0: Bueno, quizás esta celebración no es tan buena como otros años, considerando que en otras ocasiones, en años anteriores, hemos estado hasta con una semana. Una semana de bailoteo, de pasarlo bien. Estamos hablando este año que son 3 días prácticamente de fiestas patrias, de celebraciones, pero esperamos que ahí en la casita lo estén pasando increíble. Quizás van en el auto hasta ahora, les tocó conducir, van a la casa de algún familiar o les tocó trabajar quizás. Bueno, nosotros seguimos disfrutando de la mejor música en este bailable de fiestas patrias con mucha variedad para ti, para que lo bailes, para que estés con las palmas arriba. 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

Para algunos son celebraciones más tradicionales, que es cierto que deciden siempre reunir a la familia. Pero claramente esos espacios a veces se ven un poco interrumpidos porque en consecuencias de la vida propiamente tal. Personas que partieron, personas que ya no están, personas que decidieron por alguna u otra razón no estar presentes, ya sea de forma física o quizás tuvieron un viaje. Hablamos de esas personas que ya partieron hacia otro lugar no terrenal, de otros que en terreno tuvieron que viajar o irse a otras ciudades, a otros países, y no pueden estar presentes en esta reunión. Pero para eso estamos conectados, para ayudarte. Por eso los medios de comunicación también son importantes. Tú ahí puedes conectarte por WhatsApp con nosotros y también enviar tu saludo para que salga al aire acá la transmisión especial de la radio. Para eso conectamos a nuestra hermosa comunidad. Esa es la magia de la radio y para eso en estas fiestas patrias igual estamos contigo. Los WhatsApp siempre disponibles en la ciudad que te encuentres. Tú solamente aprieta play, presiona grabar y sin duda súmate a la transmisión de Punto 7 para que te vuelvas a conectar con esa persona. Y si no está de forma terrenal, bueno, recuérdala de la mejor manera posible con alguna canción que alguna vez sonó, escuchó y dedicó, o te dedicó o tú dedicaste. Lo importante es que estés ahí, de alguna forma, siendo un 7.

0: Maravilloso, maravilloso.
1: Una de las celebraciones que la gente más espera es justamente las fiestas patrias, para aprovechar de salir, dar una vuelta, bailar. Y aparte que en su mayoría, en el sur de Chile, hemos estado con días lindos, con un clima maravilloso y lo que es la previa de la primavera en los últimos días de invierno. Así que me encanta. Saludos para toda la familia Punto 7, Antenas, FM, la gente que está conectada por ahí en Valparaíso, Viña del Mar, Los Ángeles, Temuco, Valdivia, Osorno, Puerto Montt, Puerto Varas, Ancud y también Castro, reunidos en una parrilla, en una mesa. Oye, si estás solito también, te saludamos a esta hora con mucho cariño y también entendemos que hay mucha gente que sigue trabajando. ¿Dónde? Bombas de bencina, hospitales, clínicas, bomberos, carabineros, los guardias de seguridad también y tanta gente. Por supuesto, la locomoción, que no se me olvide, que también están a full a esta hora. Así que harta musiquita para alegrar tu tarde y también tu noche en este bailable de Fiestas Patrias.

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Que la música no se detenga este fin de semana, manténgase hidratado, ya sea con agüita, quizás con un terremoto o algún otro acompañamiento que decidas tener, por supuesto. Y para eso también nosotros vamos añadiendo otro tipo de cositas adicionales, que son las canciones, obviamente. Alguna información que también iremos sumando para que esta jornada sea más amena para ti. Saludos, como siempre, a través de nuestras redes sociales, que nos puedes seguir, obvio. Ahí siempre estamos conectados, ya sea por Facebook, ya sea por Instagram, por TikTok. Siempre estamos conectados para entregarte la información que necesitas y también claramente ser escuchada o escuchado a través de nuestro WhatsApp. Para eso hacemos el trabajo diariamente, para acompañarte y entregarte lo que necesites. Esa es la comunidad que es un 7, y esta comunidad también está sintonizando todos los días porque tú eres un 7 y le subes el volumen constantemente. Las canciones también son parte del playlist y hemos creado uno sensacional para que tema tras tema salga esa emoción, salga una celebración, salga un brindis, salga un saludo, salga un abrazo, salga un dedicado. Sea cual sea el momento que estés celebrando hoy, lo importante es que estás y eres un 7. Sin duda, en estas fiestas patrias todos somos un 7.

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0: Como dijo alguien por ahí, ¡qué rico! ¡Qué rico todo lo que está comiendo la gente! Pasando por esa parrilla que está llena de carne, o quizás las empanadas también a esta hora. ¿Te estás tomando un terremoto? ¿Estás con un ponchecito o eres sano como yo? ¿Y estás disfrutando quizás de una bebida o un juguito? Vaya, un saludo para toda la gente que sigue disfrutando de la alegría, del carnaval, del bailable de Fiestas Patrias a través de Punto 7. Recordar que vamos a estar durante todos estos días con música bailable y también con hartas cuequitas que de vez en cuando van a ir apareciendo. Nosotros seguimos con música para alegrar tu tarde, para alegrar tu noche en este bailable de Fiestas Patrias.
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Música para todos, porque claramente somos una gran comunidad que se conecta en estas fiestas patrias también, para saludar a cada uno de ustedes que siguen siempre siendo un 7, desde la ciudad que te encuentres, del lugar que te encuentres, no importa si estás en el extranjero, no importa si estás de repente quizás en otra ciudad a la que estás acostumbrado a escucharnos, sin duda, se agradece que siempre estés ahí. Siempre sintonizando la radio por la aplicación, siempre sintonizando la radio por la página web, por página 7, o por descargando la aplicación, que es bastante buena por lo demás. O quizás viéndonos por TikTok, por el tintón, por el TikTok. No importa, lo importante es que tú estés ahí siempre y nosotros también vamos a estar aquí para ti. Incluso en estas fiestas patrias estamos entregándote hits tras hits, canción tras canción, temazo tras temazo. Para hacernos igual partícipe de esta junta que estás teniendo en tu casa, o quizás te tocó de visita quizás y decidiste también llevar la radio contigo a ese lugar. Para ti, muchas gracias por movernos de lado a lado y sin duda tú y yo somos un 7.

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0: Hay que decirlo, es una linda oportunidad para que la gente se pueda reunir. Recordemos que no todos los días el abuelito puede ver a su nieto, ¿cierto? O el chiquitito puede estar ahí con su abuelita, con sus tíos. Entonces, hoy muchas familias están reunidas, aprovechando de conversar. Oye, aprovechando de ponerse al día con las copuchas igual. A través de la mesa, comiendo rico, disfrutando. Y nosotros con esta excelente música y mucha variedad para que lo pases increíble en estas fiestas patrias. Estamos felices porque estamos en septiembre. Estamos felices porque estamos con cuecas. Estamos en este bailable de fiestas patrias en Punto 7.
1: Ya estamos, aquí está el verso, al tiro nomás. Hay una cueca famosa que ha hecho vibrar la patria. Es linda y habla de amor, la escribió don Jaime Atria.
2: Esa es la gran consentida, porque siempre ha sido así. Y si me dice que bueno, yo la canto en Longaví.

0: Nuestro Dios, el Creador, formó la naturaleza, dando vida y fortaleza a la tierra en su esplendor.
1: Hay un lago muy hermoso, pa' pescar es un encanto. Se encuentra en el sur de Chile y se llama Todos los Santos.
0: ¡Y que vivan los lagos de Chile!
2: ¡Viva!

0: son las celebraciones de Fiestas Patrias que llevamos aquí en vivo para acompañarte, para saludarte. Así como muchos celebran todas las actividades que deciden tomar en consideración en esta época, hay otros que están de cumpleaños, que igual de alguna manera quedan un poco en el olvido. Ahí están esperando algún saludito, mientras otros están tomando chicha, otros esperan tomar quizás la iniciativa de saludar a esa persona que está de cumpleaños. Para ellos, para ellas que están de cumple en esta fiesta patria, 17, 18, 19, incluso hasta el 20, un tremendo saludo a aquellos olvidados. Son como los cumpleaños de verano, ¿eh? O los cumpleaños de Año Nuevo, o los cumpleaños de Navidad. Son esos pequeños personajes que están ahí igual, y obviamente hay que saludarlos, y por qué no con dos. Ya no hay que llegar con una botellita de vino a la casa de la persona festejada por Fiestas Patrias, sino que también sumar otra quizás para acompañarlo en su cumpleaños. Lo importante es festejar, disfrutar, y no se preocupe de la música, que nosotros ahí nos encargamos. Somos los especialistas en esa área. Tú simplemente confía en Punto 7, que en estas Fiestas Patrias los temazos no van a faltar.
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0: Bueno, y sabemos que no todo es baile, por eso también queremos saludar a toda la gente que hoy se va a acostar, entre comillas, temprano, para disfrutar mañana del parque, quizás de los juegos populares, de las actividades y también hacer un poquito de deporte. Sabemos que vamos a estar con días muy lindos, así que les enviamos un saludo a todos los que mañana se levantan algo temprano para disfrutar de la naturaleza. Y los que no, los que dicen, no, yo voy a estar toda la noche, lo encuentro maravilloso. Porque la música de la Radio.7 va a estar toda la noche presente también para ustedes, con mucha variedad musical para que disfruten al máximo. Seguimos entonces en este bailable de Fiestas Patrias a través de .7, gran parte del norte y gran parte del sur conectados.
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1: Así como algunos prefieren esta temporada de Fiestas Patrias, esta para también algunos muy pocos días, otros prefieren un poco más. Hay personas que deciden no optar por lo convencional, no optar por lo típico. Deciden optar a otro tipo de alternativas, ya sea en tragos como en alimentos. Prefieren no tomar en cuenta la carne y optar por cosas más veganas que han tomado igual, o vegetarianas que han tomado igual el protagonismo en ciertos lugares, que también son la gran opción, por supuesto. ¿Por qué no? No hay que dejar de lado absolutamente a nadie, es una festividad que nos une. Pero para eso también, un gran saludo para los que hoy deciden no estar ahí al 100 o quizás en totalidad con esta celebración, en sus tradiciones, ¿cierto? Prefieren optar por algo más saludable. Y eso también es válido. Hay muchos que deciden en esta temporada, como yo, iniciar el gimnasio para tener la excusa perfecta de decir no, no, no, no, carnecita ni traguito, no, yo estoy yendo al gimnasio. Porque solamente te restan algunos meses para llegar el verano y esa polera se tiene que probablemente también sacar. Así que para el saludo para ellos, también va el saludo para ellas, que va el saludo para todos los que deciden hacer un alto en estas fiestas patrias, porque tienen un compromiso también saludable que llevar a cabo. Es Punto 7 en estas fiestas patrias, te acompañan y tocamos música para todos.

No sé si ustedes saben, pero hay mucha gente que se está preparando hace varios días con este tema de las fiestas patrias. Por ejemplo, personas que el lunes 14 o martes 15 ya prepararon el pino de las empanadas. Ese pino que luego queda guardadito en el refri y podemos

0: cargar un poquito para preparar empanaditas al horno o empanadas fritas. Hay gente que desde la semana pasada ya está con la carne asegurada, con la carne comprada, y hay gente que hace varios días ya compró el arsenal. Claro, lo que son las botellitas para poder hacer un buen brindis. Siempre hemos dicho que con uno yo creo que basta, pero como hay tanta alegría, póngale nomás. Seguimos entonces en este bailable de fiestas patrias a través de las antenas de Punto 7, porque yo soy un 7.
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Existen personas en estas fiestas patrias que, aparte de celebrar lo que la nación convoca, la patria convoca, la historia, esa no es la fecha más correcta para celebrarlo, pero ese es otro tema de los libros, ¿cierto? De ese libro azul de la historia de Chile que nos muestra la primera junta de gobierno en aquel febrero y otras cosas más que ocurrieron durante otras fechas. Pero otros deciden que septiembre aún debería ser el mes. Algunos también en otras conversaciones han propuesto cambiar estas fechas para febrero, donde sería la fecha idónea, ¿cierto? ¿Será factible de repente hacer una fonda en pleno verano, me pregunto yo? ¿Serán los terremotos los que acompañen o quizás el Melvin será el protagonista si evidentemente fueron a fiestas patrias en febrero? ¿Será motivo para juntarnos en una fonda en la noche o mejor ir a la playa? Yo creo que lo mejor sería dejarlo tal cual en septiembre y quedémonos con el verano como corresponde nomás, ya que el Melvin siempre va a estar esperando ahí con algunos hielitos y las toallas y el sonido de las olas, que suenan también mucho mejor. Pero para que las fiestas patrias también...

suenen mejor. Aquí estamos para acompañarte, por supuesto, con excelentes temazos. Y vamos a estar todo este fin de semana para entregarte a ti la entretención que necesitas y esa música de compañía que nos caracteriza. Somos Punto 7 en Fiestas Patrias. ¡Bien!

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Ni pañuelo en alto, zapateo y vuelta por aquí, vuelta por allá. Hay que recordar también hoy día que la cueca es nuestro baile nacional y durante septiembre se transforma en la protagonista, podríamos decir, de las celebraciones, a pesar de que la cumbia igual la está llevando en todos lados, pero la cueca representa el encuentro, chiquillos, el coqueteo y también una parte importante de nuestra identidad cultural. Y bueno, igual aunque algunos son expertos ya, otros apenas se acuerdan de los pasos y nunca quieren salir a bailar, pues yo les recomiendo que lo hagan, porque al final la cueca es algo que se sienta, así que prepare bien sus zapatitos y póngase a bailar, porque septiembre se viene con todo, llegó con todo y en Chile se baila, pues.

estamos de vuelta y ¿saben qué? En Chile no necesitamos decir fiestas patrias para saber de qué estamos hablando, chiquillos. Simplemente decimos, se viene el 18 y esta forma de llamar a septiembre es parte de nuestra identidad. Durante estos días aparecen las fondas, la cueca, los ricos asados, los volantines, las empanadas. Pero hay algo que se mantiene intacto y esas son las ganas de poder juntarnos, de reunirnos con amigos, de reunirnos en familia. Y hay que recordar que las fiestas patrias no son solamente una tradición en el calendario, sino que es una tradición que se vive y que se comparte. Y bueno, si tú ya estás en modo 18 y te levantaste con toda la energía hoy día, te decimos que vamos a estar acompañándote con

Bueno, y el asado chileno es distinto, ¿eh? Al chileno le gusta la parrilla bien completita con sus buenos choripanes, la carnecita después, bien conversado y... es mucho más que una comida, podríamos decir, para el chileno. Es como una excusa para reunirse. Cada familia, eso sí, tiene sus secretos, ¿ah? Algunos llegan con su chimichurri, otros tienen que tener tal ají o tal salsita, ¿cierto?, para acompañar sus ricos choripanes. El pancito se compra en un lugar, las longanizas en otro, la carne en otro lugar. Todos tienen sus tips y, por supuesto, la conversación y la compañía son clave. Por eso es que estamos junto a ti en este tremendo fin de semana dieciochero. Porque lo más importante del asado no siempre está en la parrilla, también está en la música que les acompaña. Por eso estamos aquí en La Punto 7 contigo.

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Esto para algunos puede ser un poco repetitivo porque todos los años estamos conversando de lo mismo, pero siempre es importante hacer el llamado a que si van a beber, por favor, suelten las llaves, entreguen las llaves a algún familiar. Tenemos hoy en día la facilidad de movilizarnos en algún Uber, en algún taxi, siempre la locomoción. Y para evitar accidentes, algo lamentable para ti, para tu familia o quizás para otras personas, suelta la llave si estás en este momento disfrutando de un trago. ¿Te quieres tomar dos tragos, tres tragos, una botella? ¡Dale! Pero en la casa, sin agarrar el vehículo. Eso es lo más importante, porque nosotros acá en la radio no queremos que nada empañe estas lindas celebraciones de Fiestas Patrias. Nosotros seguimos por acá con excelente música. Es el bailable de Fiestas Patrias, acompañando a la gran familia.7, comiendo rico, celebrando y disfrutando contigo.

0: Dentro de estas fiestas patrias hay motivo de sobra para celebrar, ¿cierto? Pero también personas que trabajan en estas festividades. Algunos que les toca atender fonditas, tienen puestito por ahí. Otros se concentran en la artesanía. Otros en las cositas dulces, haciendo hojarascas, haciendo empanadas propiamente tal, ya sea frita o de horno, sea cual sea el gusto. Otros se preocupan también de los pajaritos. En fin, lo importante también es saludar a aquellos emprendedores que aprovechan estas fiestas también para trabajarlo y en algún momento tendrán algún lapso para celebrarlo, ¿cierto? Pero estas fechas también son motivo de poder encontrar ese sustento, encontrar unas luquitas extra, donde los chilenos salimos a celebrar en demasía, en masa. O quizás va a ser en la casita, también puede hacer algún pedido a domicilio, o ¿por qué no? Más de alguno ahí hace esos pedidos que prefiere no cocinarlos, sino que prefiere sin duda pedirlos. Y para eso, y para ellos también, está Punto 7 en estas celebraciones patrias. Un gran saludito para todos los emprendedores, que sea ojalá una fecha de mucho provecho y de provecho también monetario, evidentemente, que logren alcanzar las metas que se propusieron y que vendan todo, ojalá, que vendan todo. Y para eso te acompañamos igual con música para darle el impulso que necesitas en estas festividades patrias aquí en Punto 7.
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Bueno, yo les cuento que hace algunos días nos reunimos con los colegas justamente para hablar de la música que íbamos a incluir en el bailable de Fiestas Patrias. Y entre las opiniones apareció mucha cumbia, muchísimas rancheras, harto reggaetón, harta pachanguita, pero también muchísimas cuecas que ustedes van a ir escuchando poco a poco. Cuecas que son de las nuevas, quizás las más románticas, o esas cuecas picaronas, clásicas, de las cuales siempre hemos escuchado. Nosotros por acá con excelente música, variedad para ti, para que disfrutes en este bailable de Fiestas Patrias. ¿Qué les parece si hacemos un salud? ¿Les parece? Ok, vamos. A la una, a las dos y a las tres, salud por ustedes. Salud por la gran familia.7 que sigue hasta ahora disfrutando del bailable de Fiestas Patrias.

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Muchas familias se acompañan escuchando la radio mientras están haciendo algunas carnecitas, asaditos, anticuchos. Me voy a quedar con el lado de brasas, me voy a quedar con el lado de la parrilla, ¿cierto? En esta oportunidad, para todos aquellos que están ahí, dele que vuelta. Algunos que prefieren esa cocción más extendida, quizás algún corderito por ahí, o quizás algo a la espada, al palo. Va a depender de cada uno de sus gustos para poder hacer un asado. Otros que prefieren derechamente la parrilla solamente. Ahí están, colocando verduritas, colocando algunas cosas para probablemente los choripanes. Otros aprovechando la parrilla igual para los anticuchos. Algunos lanzando alguna plateadita por ahí, algún lomo, maestro. Contundente esa parrilla. Adicionalmente a la música de Punto 7, que también está contundente en cuanto a la música. Y para eso te seguimos acompañando en estas fiestas patrias, sintonizando la radio que te acompaña. Y ahí estamos nosotros, su radio Punto 7.

0: ¡Ánimo! Es un buen momento quizás para olvidarse de todas las obligaciones, olvidarse de levantarse temprano, de los estudios, olvidarse también del trabajo. Por ejemplo, si tú estás en algún grupo de WhatsApp de tu trabajo, creo que es un buen momento para silenciar ese grupo, para que no te llegue ninguna notificación. Si, por ejemplo, tu jefe es de las personas que siempre te habla sobre el trabajo, es un buen momento para bloquear a tu jefe de WhatsApp, quizás hasta el lunes. Porque lo más importante es disfrutar de esta programación que tiene Radio.7 para ti en este bailable de fiestas patrias. Variedad musical para que lo pases increíble. Nosotros seguimos bailando porque yo soy un 7. ¿Y tú?
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0: Yo regreso con un espectacular fin de semana, por supuesto, donde muchos están compartiendo en familia, muchos se están acompañando con sus familiares. Algunos les tocó una jornada solitos o solitas, pero bueno, la festividad de alguna manera se celebra igual, ya sea en familia o quizás más solito. Lo más importante es que jamás lo va a estar, evidentemente, porque está su compañía de la Radio.7 para acompañarle en este gran fin de semana, ¿cierto? En esta gran celebración que comenzó, evidentemente, en 3 jornadas para algunos 4 jornadas, para algunos una semana completa. Depende de cada uno y su propio estilo de llevar esa celebración. Lo importante es que la música está presente acá en la radio y para eso estamos, para acompañarte en Fiestas Patrias. Somos un 7.
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Bueno, y aquí seguimos porque ser chileno puede significar hartas cosas, ¿ah? Para algunos es la cueca, para otros una empanada recién salida del horno. No sé si a ti te gustan horneadas. A mí, por ejemplo, me encantan las empanadas fritas. Pero lo que más me gusta es cuando me junto con mi familia en el sur del país. Me encanta. Y por supuesto, estar con mis amigas y los pequeños detalles que también nos hacen sentir en casa. Porque si tú quizás a esta hora estás lejos de tu casa, lejos de tu familia, nosotros te ponemos esa compañía. Quizás no existe una sola manera de definir, chiquillos, que sí. ¿Qué significa ser chileno? Y justamente ahí está la riqueza en estas fiestas patrias, ¿ah? Queremos siempre destacar que nos hace tan orgullosos ser chilenos, siempre compartir nuestras tradiciones y sobre todo irlas traspasando generación en generación.

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Porque somos el mejor país de Chile y Chile es conocido por tener una de las geografías más particulares del mundo, ¿ah? Un territorio continental que se extiende por más de 4.000 kilómetros al norte, mientras que en algunas zonas del país tiene apenas cientos de kilómetros. Y esto significa que en un mismo país tenemos desiertos, tenemos valles, tenemos bosques, volcanes, glaciares, tenemos costas interminables, tenemos volcanes, tenemos lagos, ¿cierto? Tenemos un poco de todo, una mezcla no solamente de culturas, sino que de distintas tradiciones, y es un orgullo ser de esta tierra. Tenemos banderas, tenemos escudo, tenemos himno, tenemos animales que representan a nuestra identidad, y por eso es que te quería contar que el huemul y el cóndor representan parte de nuestra fauna nativa y son especies que debemos proteger. Pues el cóndor, por su parte, es una ave voladora, es la más grande del mundo, ¿eh? Y habita en gran parte de la cordillera de los Andes. Y por su lado, el huemul representa una de nuestra fauna, bueno, representa parte de nuestra fauna nativa y una especie que debemos proteger también. Dos animales que nos recuerdan que celebrar Chile también significa cuidar nuestra identidad y no solamente eso, sino que también nuestra naturaleza. Seguimos bailando, seguimos disfrutando aquí en La Punta 7.

nosotros seguimos celebrando en Radio.7. Un abrazo enorme para todos los que están disfrutando, compartiendo con la familia, con los amigos y, por supuesto, con algo rico para comer y brindar. ¡Felices fiestas patrias!

A ver, ¿quién está con la empanada en una mano y el vaso en la otra? Un abrazo para todos los que están celebrando y disfrutando de nuestras tradiciones junto a Radio.7.

Atención, atención a todos los que ya están bailando. Un saludo enorme para ustedes, para los que están bailando huequita, los que están moviendo también sus patitas y a los que todavía están agarrando confianza. ¡Mua! Besitos para ustedes. ¡Que viva Chile!

0: Nosotros también queremos saludar a todos quienes están de cumpleaños este día, en estas fiestas patrias. Qué manera más linda de poder celebrar tu cumpleaños junto a tu familia, junto a tus amigos y todo el sabor de Chile. Un abrazo enorme, muchos cariños y muchas felicidades.
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2: Póngale. 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
0: ¡Ay, Dios mío!
1: Y lo fuimos con la cueca del guatón Loyola.

0: A brindar dijo un guaso por mi poncho colorado, por mi sombrero agallado, por los calzones y el lazo, y brindo por los chopazos que me tiré con aquel, porque luego lo hice ver burros negros al tirito, y brindo por mis manitos que cumplen con su deber.
1: Me contaron de un campeón y que se llama Marcial, buenazo para cocinar, para lavar y para barrer, harto bueno para coser, tejiendo amanecido, un cordero de marido y aquí se las da de guapo, y Lamparito en la casa lo tiene para dar plato.
0: ¡Pero no es mentira! Discúlpeme usted, hermanito, que le conteste al tirante, no se pase para la punta que es peligroso, adelante, unté un gallo falsante, el gallo de doña Ubita, mujer hermosa y bonita que le gusta el acordeón y tiene un gallo capón que se le quiebra una patita.
2: ¡Hombre!
1: ¡No me gustó!
0: Y la echamos con la cueca el sombrero de paja, mano.

¿Cómo no saludar a toda la gente que está en este momento compartiendo en familia? Muchas veces por temas de trabajo, por temas de trámites o lo rápido que va la vida, no tenemos la posibilidad de compartir en familia, de disfrutar de la mesa, quizás conversar y hasta bailarse unas cuequitas, pues oiga, claro. Así que los saludamos, sé que están en familia escuchando la radio hasta ahora y nosotros a full con este bailable de Fiestas Patrias. En la variedad musical tenemos mucha cumbia, más de alguna ranchera, su reggaetoncito por ahí también y muchísimas cuecas. Así que seguimos bailando contigo en este bailable de Fiestas Patrias en Punto 7.

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0: Excelente música. Queremos saludar a toda la gente que está con nosotros en este bailable de Fiestas Patrias, bailando, compartiendo, disfrutando quizás de algo rico. Y también a todas las antenas o señales de Punto 7. Por ejemplo, un abracito a la gente linda de Valparaíso y Viña del Mar. También nos escuchan a esta hora a través de la FM en Los Ángeles. Estamos sonando en Temuco, Valdivia, Osorno, Puerto Montt, Ancud, Castro. Para toda la gente del sur, para toda la gente del norte que nos escucha. ¡Ay, claro! La gente que está a través de la aplicación en todo el mundo, pueden descargar ustedes la aplicación que es Radio.7. Disfrutando la musiquita, bailando cueca y también con las palmas arriba en este bailable de Fiestas Patrias.
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¿cómo no le vamos a mandar un abrazo enorme a ese parrillero, el parrillero oficial de la familia? Ese que lleva horas frente al fuego y todavía dice, ya, si falta poquito. ¡Fuerza, maestro!

0: esa carne no se va a dar vuelta sola. Besitos para ustedes, sigan pasándolo lindo aquí en Punto 7.
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0: A ver, ¿quién dijo que una empanada era suficiente? Sí, ya vamos en la segunda, tercera y estamos directamente perdiendo la cuenta. Felices fiestas patrias junto a Radio.7.
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A ver, ¿quién dijo que una empanada era suficiente? Sí, ya vamos en la segunda, tercera y estamos directamente perdiendo la cuenta. 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

para los que tienen la música a todo volumen, para los que cantan aunque no se sepa la letra y para los que ya están convencidos de que tienen alma de artista, sigan disfrutando, pues aquí estamos acompañándolos en Radio.7.

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¿Cómo va, maestro? ¿Vamos bien o no? ¿Vamos bien? ¿Falta otra rondita más o no? ¿Cómo va ese asadito? ¿Cómo va esas cositas dulces? No habíamos saludado claramente a esas personas que adoran y aman las cosas dulces versus las cosas saladas. Existen estos dos teams. Y algunos que les gusta mezclar las cosas, ya sea desde lo líquido hasta la comida. Hay algunos que prefieren simplemente las cositas dulces, los pajaritos, acompañarlos con un vasito de bebida, un vasito de juguito, una copita de agua, una copita de vino. No sé si esa combinación es tan buena para mí, pero en cuanto a lo dulce, sí puede ser que también sea un poco más cariñoso con los alfajores o con tanta cosa dulce que decían preparar en estas festividades. Algunos que están conociendo por primera vez nuestras celebraciones, también enviamos un gran saludo. ¡Que prueben todo nomás! ¡Que prueben todo lo dulce, todo lo salado, todo lo líquido! Bienvenidos a todos aquí.

Aquellos extranjeros que están pasando por primera vez estas fiestas patrias en Chile y están conociendo cómo nos comportamos los chilenos, cómo somos parte tan importante de estas celebraciones. Así que tú súmate también, por supuesto. Adquiere, no sé si todas las malas mañas, maestro, ¿eh? Pero sí, sin duda disfruta de estas festividades. Claramente escuchando Radio.7, que estamos conectados todos los días para ti. Y todos somos un 7, no importa cómo seas, de dónde vengas, todos somos un 7.

0: Bueno, quizás esta celebración no es tan buena como otros años, considerando que en otras ocasiones, en años anteriores, hemos estado hasta con una semana. Una semana de bailoteo, de pasarlo bien. Estamos hablando este año que son 3 días prácticamente de fiestas patrias, de celebraciones, pero esperamos que ahí en la casita lo estén pasando increíble. Quizás van en el auto hasta ahora, les tocó conducir, van a la casa de algún familiar o les tocó trabajar quizás. Bueno, nosotros seguimos disfrutando de la mejor música en este bailable de fiestas patrias con mucha variedad para ti, para que lo bailes, para que estés con las palmas arriba. Bailable de fiestas patrias en Punto 7.
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algunos son celebraciones más tradicionales, que es cierto que deciden siempre reunir a la familia. Pero claramente esos espacios a veces se ven un poco interrumpidos porque consecuencias de la vida propiamente tal. Personas que partieron, personas que ya no están, personas que decidieron por alguna u otra razón no estar presentes, ya sea de forma física o quizás tuvieron un viaje. Hablamos de esas personas que ya partieron hacia otro lugar no terrenal, de otros que en terreno tuvieron que viajar o irse a otras ciudades, a otros países, y no pueden estar presentes en esta reunión. Pero para eso estamos conectados, para ayudarte. Por eso los medios de comunicación también son importantes. Tú ahí puedes conectarte por WhatsApp con nosotros y también enviar tu saludo para que salga al aire acá la transmisión especial de la radio. Para eso conectamos a nuestra hermosa comunidad. Esa es la magia de la radio y para eso en estas fiestas patrias igual estamos contigo. Los WhatsApp siempre disponibles en la ciudad que te encuentres. Tú solamente aprieta play, presiona grabar y sin duda súmate a la transmisión de Punto 7 para que te vuelvas a conectar con esa persona. Y si no está de forma terrenal, bueno, recuérdala de la mejor manera posible con alguna canción que alguna vez sonó, escuchó y dedicó, o te dedicó o tú dedicaste. Lo importante es que estés ahí, de alguna forma, siendo un 7.

0: Maravilloso, maravilloso.
1: Una de las celebraciones que la gente más espera es justamente las fiestas patrias, para aprovechar de salir, dar una vuelta, bailar. Y aparte que en su mayoría, en el sur de Chile, hemos estado con días lindos, con un clima maravilloso y lo que es la previa de la primavera en los últimos días de invierno. Así que me encanta. Saludos para toda la familia Punto 7, Antenas, FM, la gente que está conectada por ahí en Valparaíso, Viña del Mar, Los Ángeles, Temuco, Valdivia, Osorno, Puerto Montt, Puerto Varas, Ancud y también Castro, reunidos en una parrilla, en una mesa. Oye, si estás solito también, te saludamos a esta hora con mucho cariño y también entendemos que hay mucha gente que sigue trabajando. ¿Dónde? Bombas de bencina, hospitales, clínicas, bomberos, carabineros, los guardias de seguridad también y tanta gente. Por supuesto, la locomoción, que no se me olvide, que también están a full a esta hora. Así que harta musiquita para alegrar tu tarde y también tu noche en este bailable de Fiestas Patrias.

tomate, cebolla, cilantro, ají y unos cuantos aliños. Parece sencillo, pero cuidado, porque el pebre puede transformar completamente una comida. El pebre es una preparación tradicional chilena que acompaña empanadas, sopaipillas, carnes, pan y prácticamente todo aquello que se encuentre en su camino. Cada familia tiene su propia receta. Hay quienes lo hacen suavecito y otros que lo ponen tanto ají que después nadie quiere acercarse al vaso de agua. Y siempre está la discusión. ¿Le falta sal? ¡No le pongas más! ¡Está perfecto! El pebre representa algo muy chileno. Tomar ingredientes sencillos, mezclarlos y convertirlos en algo que termine estando presente en casi toda la mesa. Así que ya sabe, ya, si hay empanada, si hay sopaipilla, si hay pan, tiene que haber pebre. 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

0: Diablo, tú estás bien pilla.
1: Mami, toma chuchín, pa' que no.

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1: Solo preguntaré, ¿hay alguien por ahí con vida?
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1: Aló. Aló. Cualquier información, por favor, repórtese. Ay, mi cabeza. 9 de la mañana, 14 minutos, aquí está.

0: sábado 19 de septiembre. Acompañándonos hasta las 7 de la tarde, queridísima gran familia. Ya estamos arriba, arriba, arriba, arriba, arriba, arriba, arriba. Así que donde usted quiera que esté, suba el volumen, quédese con nosotros, porque en Punto 7 nosotros comenzamos con todo este día maravilloso de norte a sur y para todo Chile, ¿por qué no? Ay. Mi mamá me dijo, hija, no sé, estudia medicina. No, pero la niña quería ser artista.
1: ¡Aló! Hola, Cari, ¿cómo estás tú? Nosotros por acá despertando con mi bebé y mi hombre. Y la Sadie todavía duerme.
0: No, mi chanchito, ¿por qué se acostaron muy tarde? Cuéntenme la ta.
2: Aló, ¿le quieres Isa?
0: Hola.
2: ¿Qué bueno, le quieres Isa?
0: Solo tengo. Ay, se me olvidó. Esto que uno le echa ahí al... No lo sé. Ah, pipeño.
1: Sí, nos acostamos súper tarde, como a las 12 de la noche más o menos llegamos a la casa. Estábamos carreteando, mambo, a donde mi mamá. Y 12 de la noche para la Sayen es tarde porque ella se acuesta a las 9 todos los días para ir al colegio.
0: Oye, ya, lo importante es que por lo menos tengo a dos con vida. Hay otro que está escuchando la radio y que se hace el loco. Ya, familia, partimos con todo, ya que hoy, 19 de septiembre, tenemos un largo día. 9 de la mañana, 16 minutos.
3: ¡Ey, Tigre, toma la disco!
0: Lo dejo junto a Chino y Nacho, aquí, en Punto 7.
3: Disco.
0: Ánimo para mí. Ánimo para mí.
2: Ya yo quiero una botella de pepeño, un helado de piña,
0: ¿ya?
2: Y granadina aquí donde el peyugo, por favor, para que lo sepan.
0: Voy para allá.

0: Y arriba, arriba, arriba, arriba, a levantarse, 9 de la mañana, 23 minutos, aproveche el día, aproveche con los niños, vaya a pasear, vaya a dar una vuelta, vaya a elevar volantines. Ay, me duele la cabeza. Papito, nunca más. Hoy 19 de septiembre, señoras y señores, hoy 19 de septiembre, que celebramos el Día de las Glorias del Ejército. ¡Ay, familia!
1: Muchachita, muchachita, la peineta.
0: Ponete el pelo, vamos pa' misa.
1: ¡Qué calor! ¡Qué calor es que tengo yo! Que yo quiero vino en cartón.

0: Ay, no.
1: ¿Cómo amaneciste?
0: Ay.
1: ¡Oh!
0: ¡No!
2: Ya, Karinita, que tengas un buen turno, presente.
0: Aguante, María Muñoz, presente a esta hora de la mañana también, por supuesto.
1: Hola, Cari. Ay, me duele la cabeza. Tengo pura carne, mátame. ¿Ah? Salud.
0: Ay. Aquí vamos a estar juntitos hasta las 7 de la tarde y tenemos todo, todo, todo el día juntitos. Está nublado el día, guatón, hoy día, por la reflauta. Pero lo bueno de todo esto es que nos queda una noche más, guatón. Sí, nos queda una noche más. ¿Dónde vamos a estar nosotros? En Olimpo. Ahí tení. ¡Atesa! Disfrutamos dos días maravillosos de fonda en las parrilladas, no me olvides. Y esta noche también nos toca trabajar en Olimpo Club. Vamos con todo reportando sintonía a esta hora de la mañana.
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0: Así es, comunícate con nosotros al más 56452592010. Por supuesto, y como todos los días, nosotros tenemos a nuestros grandes auspiciadores que nos acompañan. Como por ejemplo, tantos solos de Valdivia necesito. No, ¿cómo me dejáis las tantas de Valdivia?

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2: Muy buenos días, Cari Cari.
1: Buenos días.
2: ¿Cómo estás? Aquí reportándome del fondo, trabajando, igual que tú, en tu compañía, así que me encanta. Besitos, que tengas una linda jornada, aquí te acompañaré a solo hasta las 3 en este momento. Muchos besitos, soy un 7 y tú, que tengas lindas fiestas.
1: Gracias, preciosa, igualmente, un beso enorme. Solo diré, llevo 8 terremotos, 16 empanadas, 0 pajaritos. Eso nomás les voy a contar, ¿eh? No me he comido ni un pajarrito. Karinita, me dicen, ayer fuimos al Dreams y lo pasamos súper bien. Es que, ay, se ven tan hermosos, mi cachorro. Hoy día también, hoy día con todo en el Dreams. Qué manera de trabajar. ¿Será que hoy es un día innecesario de trabajo? ¿Qué opinan ustedes? Salsa con coco. Todos los días, amiga. Todos los días. Es una buena fecha para nosotros también, así que hay que aprovechar el trabajo. La vida me hizo rica, pero no millonaria. Pues.

estamos de vuelta, 9 de la mañana, 32 minutos. 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
4: Hay algo que puede mejorar cualquier día frío: una sopaipilla calentita. Y si además aparece un poquito de pebre, mucho mejor. Las sopaipillas forman parte de la cocina tradicional chilena y tienen una larga historia. Su preparación se basa en una masa que suele incorporar zapallo, característica muy propia de la versión chilena. Y aquí aparecen las grandes preguntas: ¿con pebre, con mostaza, con algo dulce, pasada? Porque sí, la sopaipilla también tiene su debate nacional, pero durante las fiestas patrias, especialmente en actividades familiares y celebraciones, es una de esas preparaciones que aparecen una y otra vez. 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

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Mañana 44 minutos. Hoy celebramos.

Celebramos el Día de las Glorias Navales. Pero saber que se celebra el 19 de septiembre en Chile es fundamental para poder comprender la estructura de las fiestas patrias y también, por supuesto, la identidad nacional. Mientras que el día anterior se conmemora la formación de la primera Junta Nacional de Gobierno, o sea, ayer, 18

No solo marca el cierre de las celebraciones oficiales de septiembre, sino que también representa uno de los feriados más significativos y respetados en todo el territorio nacional, consolidando una tradición que mezcla el protocolo republicano con el festejo popular en las fondas y también las ramadas.

0: Guatón, ¿tienes como alguna marcha o himno de...?
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0: El 19 de septiembre es por definición legal el Día de las Glorias del Ejército. Esta festividad tiene como objetivo, como les decíamos, reconocer el papel de la institución militar en la conquista de la independencia y en la construcción del Estado chileno. A diferencia de otros feriados, este tiene ese carácter de irrenunciable, lo que significa que el comercio masivo, como centros comerciales y supermercados, debe permanecer cerrado para poder garantizar el descanso de los trabajadores. Y yo... ¡Ay! Esta normativa busca que la mayoría de la población pueda participar de estas actividades familiares y culturales que caracterizan el fin de las celebraciones de fiestas patrias de este 18 de septiembre, Guatón. La relevancia de este día radica en que el ejército es considerado una de las instituciones fundamentales de la República. Desde los tiempos de la emancipación, las Fuerzas Armadas han estado ligadas a los procesos políticos y sociales de nuestro país. Por ello, el Estado chileno decidió dedicar una jornada exclusiva para exaltar su historia, sus héroes y su contribución a la soberanía nacional. Para los ciudadanos, el 19 de septiembre representa la culminación de un periodo de descanso y celebración que suele extenderse por varios días, dependiendo de cómo caiga el calendario. ¿La va a ver usted? Empiezan un ratito más nomás. Sí. Vamos a estar hablando de este día tan maravilloso.
2: Cita Karina, ¿cómo está usted? Cita Karina Mandarina, muy buen día, qué gusto escucharle, me alegro mucho que va a estar acompañándonos todo el día.
0: Y toda la
2: tarde.
0: ¿Pensaba
2: que iba a estar sola? No, yo prendí la radio hace como media hora y no he escuchado ningún reporte todavía. Estamos grabados, Cita Karina. Poquito movimiento en Temuco, yo le cuento que ayer trabajé hasta las 5 de la tarde, estuvo muy malo el trabajo para nosotros, pero bueno, bajé del oficio, así que de ahí me fui a la isla Cautí.
0: ¿Ya? ¿Y cómo estuvo ahí?
2: Gente por todos lados, no cabía más gente, no cabía más auto. Y ahí estuvimos como hasta las 12 de la noche. Así que eso, aquí nos vamos a estar acompañando.
0: Todo tranquilo por las ramadas, todo tranquilo por las fondas, chicos.
3: Yo quiero ver la parada.
0: Yo también.
3: ¿A qué hora es?
0: Igual quiero ver la parada militar, amiga.
4: Oli, oli, ¿qué tal? Espero que estés bien. Chuta, recién en sintonía.
0: Ya, bien, está bien.
4: Sobreviviendo,
0: eso.
4: Gracias a Dios, súper. Espero que la hayan pasado bien. La audiencia en general, por supuesto. Eso, soy Nani. Me mando un saludo cariñoso para todas mis amistades. Y bueno, la pasamos, pero increíble. Super, ready full power.
0: Ready.
4: Un abrazote, cuídate.
0: Lo he pasado increíble.
5: Hola, hola, hola. Buenos días, aquí trabajando igual con un turnito de 12 horas.
0: No, Jorgito.
5: Mucha gente nos tocó trabajar, pero bueno, alguien tiene que hacer el trabajo.
0: Pero sucio. Por supuesto.
5: Yo soy un 7, ¿eh? ¿Y tú?
0: Para eso nací.
2: Sabes que sí, Karinita, se respiraba un aire de celebración, andaba todo el mundo tranquilito, una peleita por ahí que hubo, pero es parte
0: detalles
2: del paisaje. Andaba muchas familias,
0: ¿ya?,
2: gente con niños, todo ordenadito, haciendo la fila para poder entrar, guardias, los vehículos bien cuidados.

0: es muy importante.
1: Claro.
0: Y no, todo bien, todo bien. Y todos los precios accesibles incluso.
1: Impecable. Nosotros nos fuimos a dar una vuelta el miércoles 16 de septiembre. Ahí estuvimos en la inauguración de la rama. Y ahí nos comimos también unas empanaditas, nos tomamos un vaso de jugo. Por ahí.
2: Buenos días, mi hermana, viva Chile. Aquí estamos reportando sintonía desde la quinta región, Quintero, Valparaíso. ¿Cómo estamos, Karinita?
1: Todo bien.
2: ¿Cómo está usted? ¿Cómo es Juanchi? Que canta bonito, Juanchi.
1: Canta bonito, Juan. Mi guagua, nosotros full pega. Pero hay que aprovechar estas fechas que son muy buenas para nosotros también. 9 de la mañana, 51 minutos, vamos a estar hablando de la parada en un ratito más. Sí. ¿A qué hora? ¿Qué es lo nuevo que se incorpora también a la parada militar? Se vienen cosas muy bonitas, así que si tienen la oportunidad de verla, prenda el televisor nomás y véanla. No estamos en Santiago, Poguatón. Estamos jodidos nosotros. De la mañana, 51 minutos.
3: Oye.
1: Paya voy, dijo Marc Anthony, aquí en Punto 7.

minutitos nos separan de las 10 de la mañana. Y por supuesto comentarles que no estamos solos. No, aparte de estar acompañadísima junto a nuestros grandes auditores, nuestra gran familia de Radio.7, también está con nosotros Mundo, la internet número uno del planeta. 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Nosotros nos tenemos que ir a una pequeña pausa, pero antes de eso, sí, caracoles, los dejo junto a Mega Puesta. Compárame aquí

0: Sí, ya sé que estás entretenido. Vamos y volvemos, aquí en la Radio.7.
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3: No te desesperes, ya estamos de vuelta y continuamos aquí en La Punto 7, la radio que quiero.
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5: Llegó la hora de las noticias, 10 de la mañana, 7 minutos. Y lamentablemente les cuento de un macabro hecho que tuvo lugar este viernes en Villarrica. Y es que un hombre habría asesinado a su pareja y a la hija de esta en un domicilio que está ubicado en calle Futalelfú del sector Segunda Faja de la mencionada comuna. El posible autor de los hechos es un hombre adulto con un amplio prontuario policial, quien habría atacado a quien era su pareja de 34 años y a la hija de esta, una menor de 15 años, con un hacha, causándoles la muerte de forma inmediata debido a la gravedad de las lesiones. Posterior al asesinato, el hombre huyó del lugar, logrando ser detenido en el sector rural de Vegas de Lecio por personal de carabineros de la séptima comisaría de Villarrica. El comandante Raúl Sáez de la prefectura de Villarrica entregó detalles de esta situación. Una vez verificado el hecho y por diligencias autónomas, se logra la detención de un hombre de 41 años, quien sería la pareja de una de las víctimas, como el presunto autor de estos hechos. José Manuel Ramírez Berenguer, fiscal adjunto de Villarrica, entregó detalles sobre este caso. Existiría una relación con la persona adulta, una relación sentimental. Hay una persona detenida, es altamente probable que el control de detención se realice el día de mañana y dependiendo del curso de la diligencia en esta primera hora, ahí en ese momento se va a adoptar la decisión que corresponde. Además, Ramírez comentó que Fiscalía de la Araucanía está trabajando actualmente con un equipo de crimen organizado y homicidios que concurrió al sitio del suceso y que está prestando apoyo a los familiares de la víctima a través de un psicólogo y otros profesionales que están asistiendo en estas primeras diligencias. De igual forma, se dio la orden de que el servicio médico legal levantara los cuerpos de las víctimas en este macabro hecho. En otro ámbito también les cuento que pasada las 10 del viernes, Carabineros realizó un primer balance nacional sobre lo ocurrido en Fiestas Patrias. Según detalló, a solo horas de comenzar la celebración, ya se registran 3 personas fallecidas. Según los datos entregados por la policía uniformada, han sido fiscalizados 154.000 vehículos y se han realizado cerca de 4.700 exámenes entre alcotest y test de drogas. En ese sentido, se detalló que hay 52 personas detenidas, de las cuales 35 corresponden a conducción bajo la influencia del alcohol y otras 17 por conducir bajo efectos de la droga. A ellos también se suman 245 conductores controlados por exceso de velocidad, por no uso de cinturón de seguridad o no contar con los elementos de protección infantil. Respecto a los fallecidos, se detalló que uno fue atropellado en la región de la Araucanía, mientras que los otros 2 fallecidos corresponden a accidentes de tránsito registrados en las regiones de Los Ríos y Metropolitana. Para finalizar, y hablando de la región metropolitana, han salido de la región cerca de 145.000 vehículos.

0: último, les cuento que la Dirección Meteorológica de Chile emitió un aviso de vientos normales a moderados que se van a registrar en 10 regiones durante este fin de semana. El aviso vigente entre la tarde del sábado 19 y la noche del lunes 21 de septiembre incluye a distintas zonas de las regiones de Coquimbo, Valparaíso, Metropolitana, O'Higgins, Maule, Ñuble, Biobío, la Araucanía, los ríos y los lagos. Según explican, la condición sinóptica detrás del evento sería un sistema frontal que provocaría intensidades de viento de hasta 60 km por hora y rachas de 80 km por hora en algunos lugares. De esta forma nosotros cerramos nuestro boletín informativo de las 10 de la mañana aquí en Punto 7.
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0: imposible.
1: Diez de la mañana, 19 minutos.
2: Hola, Cari, ¿cómo estás ahí? Oye, yo acá, con dolor de muela, me sacaron la muela hoy día.
1: Fabi, broma.
2: Se acabó el 18.
1: Pero, ¿cómo te hacen eso? ¿Quién saca una muela?

0: Hoy 19 de septiembre. Bueno, Alfa B se la sacaron.
1: Cari, igual que yo andaba ayer cuando estaba celebrando a cada rato, en vez de decir ¡viva Chile! ¡Viva la punto 7! ¡Viva!
0: ¡Viva la punto 7! ¡Viva! ¡Muy bien!
2: Y mira, Cari, yo fui antes de ayer, fui a la Isla Cauquín. La verdad que no me gustó la animación. Pésima, harta grosería en tema de animación, se supone que es un ambiente familiar para el niño, para su familia. Harto joven, digamos, fumando marihuana, pasaba eso, sí, digamos, no es como familiar. A diferencia, yo soy la Sofo. Hay harta diferencia cuando el evento es pagado. No es por discriminar, pero escucha, ayer la Sofo
0: se
2: todo
0: nota tranquilito.
2: La gente con sus mascotas, sus niños, de la mano. No había olor a marihuana para comenzar. Y ninguna pelea, ninguna discusión, ninguna. Ah, así que creo que deberían haber más control el tema de la Isla Cautín. Ya es una. Siempre es una guerra campal. Se agarran a pelear. Ayer creo que mostraron una pelea, así que no es un ambiente familiar. No es para ir con la familia de la Isla Cautín, las ramadas de la Isla Cautín.
0: Pero está la posibilidad de la Sofo, donde tienen juegos, comidas típicas. Ayer me comentaban de que la mayoría de las familias que estaban allá lo pasaron pero excelente. Felices, todos contentos, gente súper responsable, me encanta. Sigan así.
3: Buenos días, Karinita.
0: Muy buenos días.
3: Bueno, aquí no despertando, porque ya desperté hace mucho rato.
0: Ya.
3: Y yo me hago compañía de la punto 7 de día y de noche. Porque yo dejo mi celular encendido.
0: Ya.
3: Con toda esa música
0: pachanguera. ¿En serio? Oh.
3: La noche estaba muy, muy buena la.
0: O sea, obvio.
3: La musiquita. Bueno, como toda la noche, pero ayer fue más. Y ahí escuché que había un locutor. Entre medio escuchaba, no sé si sería aquí en Temuco o en otra ciudad, pero estábamos conectados. Así que lo pasé muy bien. Es un día tranquilo con la familia. Mi hija fue al desfile, dijo que andaba, pero mucha gente. No pudo ver mucho el desfile porque ella andaba con su bebé de 2 meses. Entonces en un coche un poco molesto.
0: Es complicado,
3: pero sí, estuvo allá, porque para ella es una tradición con su pareja ir, y ahora llevaron a su bebé, chiquitita, vestida de guasita, mi mandita hermosa.
0: Tan hermosa la mandita.
3: Ayer estuve en compañía de la Karen, tuvimos un en vivo, le hice una paya ahí a los achilenados, y fue muy, muy, muy bueno el día. Y hoy día, ahora ya me voy al comedor solidario de la parroquia Perpetuo Socorro, porque nosotros hacemos almuerzo para nuestros patroncitos. Caiga día feriado, nieve, llueve, truene, el día sábado estamos ahí. Así que somos un voluntariado muy, muy caperuso, porque somos un 7.
0: ¡Perfecto!
3: Abracitos, Karina, que tengas un hermoso día hoy día.
0: Igualmente para ti, mi Erika preciosa. Karinita, la feria está cerrada, 90%, muy pocos locales abiertos. Pasillos de quesillos y verduras frescas está abierto, igual las flores. Esto en calle Balmaceda con Pinto, por si acaso, ¿ya? Nosotros estábamos hablando que el día de hoy estamos celebrando el día de... de las glorias del ejército. Y este sábado la elipse del Parque O'Higgins va a servir una vez más como centro de reunión, donde las distintas ramas de las Fuerzas Armadas y de Orden de Seguridad van a desfilar en honor, como les decía, a las glorias del ejército en la gran parada militar que se realiza, imagínense, desde el año 1915. Y que este año 2026 marca su versión 111. De esta forma, a las 11:30 de la mañana, 10.206 efectivos del ejército, armada, fuerza aérea, carabineros, policía de investigaciones y gendarmería De ellos, 1764.

cuatro mujeres van a marchar por la elipse. Esta parada militar va a ser encabezada por el presidente José Antonio Kast, acompañado por el ministro de Defensa, Fernando Barros, y el comandante en jefe del ejército, general Pedro Varela. Y va a estar enfocada en el personal que va a integrar esta institución, junto con el material que se emplea en el cumplimiento de las misiones constitucionales que considera las áreas de defensa, integridad territorial y también apoyo en emergencia. Todo lo anterior va a ser como un reconocimiento a las capacidades de los hombres y mujeres en su multiplicidad de tareas que están cumpliendo tanto en la frontera norte, en la macrozona sur, empleo ante catástrofes y presencia permanente desde el año 1948 en el territorio antártico, y también manteniendo las misiones de instrucción y entrenamiento. ¿A qué hora va a comenzar la gran parada militar este sábado? Muchos se están preguntando también. El evento va a comenzar a las 12 del día, donde van a poder sintonizar la transmisión en vivo por cadena nacional en televisión abierta. Así que si usted quiere ver la parada militar, me estaban preguntando a qué hora iba a comenzar la parada militar el día de hoy, y es a las 12 del día, donde va a haber una transmisión en vivo por cadena nacional en televisión abierta. Señoras y señores, nosotros nos vamos a ir a una pausa cortita. Vamos y volvemos, pero antes los dejo junto a Chini, aquí en Punto 7.

0: Tiene que pagar el doble, sí, pues tiene que pagar el doble, es medio afectivo.
1: Ay, después les voy a contar lo que me pasó a mí. Atro.

0: Vamos a recargarnos la energía y volvemos. 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

0: estamos juntitos, 10 de la mañana, 39 minutos. Hoy será un día muy largo. Sí. Así que si tiene algo que opinar, si tiene algo que contarme, si, por ejemplo, sale a dar una vuelta y pasa algo en nuestra ciudad, obviamente nos puedes comentar a través del WhatsApp.
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2: +56 45 2 59 22 10.
0: Así es, envía tu mensaje +56 45 2 59 22. 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Estábamos escuchando ese tremendo mix de Eric Berríos, de este mix de Camilo Sesto. Y ahora se nos viene Crónica, aquí en Punto 7.

0: una cueca famosa que ha hecho vibrar la patria. Es linda y habla de amor, la escribió don Jaime Atria.
1: Esa es la gran consentida, porque siempre ha sido así. Y si me dice que bueno, yo la canto en Longaví.
2: ¡Buena! Y la echamos con la consentida para Longaví.
0: ¡A Longaví, buena cosa!
3: Solo 9 minutos nos separan de las 11 de la mañana. 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

0: Nazione.
1: Queda poquito para la parada militar. Y quienes estén en Santiago y están escuchando nuestra radio a esta hora, se les recomienda llegar temprano, para lo cual ya se informó que los accesos peatonales se habilitaron desde las 9 de la mañana ya, pues guatón, así que... Y también se llama a utilizar el metro de Santiago, estación Parque O'Higgins, línea 2, debido a los cortes de tránsito en el perímetro del parque. Cabe recalcar que el ingreso no requiere inscripción y es completamente gratis. Así que voy a tomar un avión y me voy para allá. Es de acceso libre para público general en la explanada del Parque O'Higgins. Ah, y lo que les comentaba, que este año por primera vez en la historia, señoras y señores, Gendarmería de Chile va a participar oficialmente de este desfile, sumándose al resto de las Fuerzas Armadas y de Orden en lo que será la Parada Militar 2026. Y vuelve a participar la Policía de Investigaciones. Eso me quedaba por contarles, chicos. Okay. Y a las 12 lo puedes ver a través del televisor. Y redes sociales también, por WhatsApp. Papi chulo. Papi, ven a mí. Papi.

0: Hola tía Cari, soy Antonia. Hoy día vamos a hacer un asado y va a ir mi primita Mara, que es bebé, si no sé, ¿y tú?
1: ¡Oy, oy!
2: No somos muchos, no somos pocos,
3: pero estamos todos locos. No somos muchos, no somos pocos, pero estamos todos locos. 10 de la mañana, 58 minutos. Nos vamos a ir a una pausa nosotros, vamos y volvemos.

10. Ahora, unos importantes consejos. Y seguimos con la mejor compañía en la radio.7. 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
0: Terminó la pausa comercial y volvemos con la mejor música. 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

0: su excelencia, Karina Gutiérrez. ¿Cómo está mi hermosa María Cristina?
1: Hola, mi mami chula. Aquí te estoy escuchando, Karinita, desde Licanray. Ayer tuvimos un día precioso, pero hoy día parece que va a llover. Pero eso no nos detiene, Cari. Hoy día vamos por ese asado. ¡Uy, uy!
0: Mándame la ubicación, me voy para allá. Ah, no, tengo que trabajar. Ah, verdad que tengo que trabajar.
2: No somos muchos, no somos pocos, pero estamos todos locos. Loquito por ti, loco, loco. 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
0: Loquito por ti. Señoras y señores, necesito hacer un cateo. ¿En qué sentido dirá usted? Ya son las 11 de la mañana, 7 minutos hasta ahora. Ya tiene, uno ya tiene que estar despierto, digamos, ¿cómo va a estar? ¿Cómo va a estar ahí durmiendo? ¡Qué afome! Hay que aprovechar este día nublado, pero... nublado, pero lindo también. ¿Cierto, guata? Y les queremos preguntar a nuestros grandes auditores, a nuestra gran familia de Radio.7 que nos escucha en todas partes del mundo.
3: ¿Qué estás haciendo a esta hora de la mañana?
0: ¿Qué están haciendo a esta hora de la mañana? Envíen sus mensajitos a través de nuestro WhatsApp. ¿A qué número? A nuestro WhatsApp.
3: Envía tu nota de audio al WhatsApp.
4: Más 56452592010.
0: Coméntanos.
3: ¿Qué estás haciendo a esta hora de la mañana?
0: Envía tu mensajito de audio. Mientras yo... lo dejo junto a Karol G. ¿Qué hubiera sido si antes te hubiera conocido? Seguramente estaremos bailando hasta el piso, hasta que choque el hueso.

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1: Hubiera sido si antes te hubiera conocido. 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Les preguntamos a nuestra gran familia de Radio Punto 7. De pura copuchenta que es ahí nomás.
2: ¿Qué estás haciendo a esta hora de la mañana?
3: Hola, hola, me levanté hace poquito y bailé cueca con la música buena que pusieron en la Radio Punto 7.
1: ¡Excelente!
4: Hola, hola, Karinita. Aquí está una señora de la tren trabajando. Línea 3 presente. Tengo buen día.
1: Línea 3 presente, guatón. Buenos días, Karinita. Gracias por acompañarnos. Saluditos desde Vilcún a todos los que escuchan Radio Punto 7, porque yo soy un 7.
0: Punto 7.
1: Y le preguntamos,
2: ¿qué estás haciendo a esta hora de la mañana?
1: Está muy fuerte, guatón, casi me reventó los tímpanos.
5: José. Hola, Cari, ¿cómo estás? ¿Cómo estás? Por muy aquí bien, pues. Me tocó trabajar hoy día, así que haciendo cerco cerca del campito en donde trabajo en Máfil acá, así que ahí estamos escuchando la punto 7. Y después hay tiempo para comerse una empanada y un asado con, como Dios manda.
1: Eso, mierda.
5: ¿Qué vamos a hacerle? Pero siempre con la compañía de la Punto 7. Que tenga muy buen día y felices fiestas.
1: Y le preguntamos.

0: ¿Qué estás haciendo a esta hora de la mañana?
1: Yo voy a pasar a buscar a mi nietecito y a mi hija. Van a ir a comprar algunas cositas, no sé dónde, pero encontraremos algo.
2: Hola, Cari. Aquí voy de camino a Codingüe, en Vilcún.
3: ¡Buenísimo!
2: A visitar a mi madre del corazón.
3: Mándale muchos, muchos, muchos, muchos besitos a tu madre del corazón. María Muñoz, Cari, voy a calentar mi empanadita y me las voy a comer ahora. Eso, miércoles.
4: Aquí, Cari, con las manos en la masa. Oh. Para empezar a hacer los sobaipillos.
3: Debíamos poco más. Se pone medio nublado, el día corta, nos vamos a hacer sobaipilla al tiro nomás. Con pebre, me imagino, ¿no?
5: Karinita, yo ahora voy a bañar a mi bebé.
3: Ay, cosita. Calienta bien la casita porque está como helado hoy día.
6: Haciendo la camita y ordenando un poco la pieza.
3: Eso, haciendo la camita y ordenando la pieza.
7: Hola, Cari, buen día. Paula Edo por acá, empezando a trabajar acá en el negocio, en el sector Pueblo Nuevo. Así que ahí para esperar a los vecinos tengo carboncito, hielo, helado y un poco de abarrote, así que ahí estamos empezando el día. Un abracito, que tengas lindo día, Cari.
3: Igualmente a ustedes. Recuerden que hoy día vamos a estar todo el día juntitos hasta las 7 de la tarde.
0: ¿Qué estás haciendo a esta hora de la mañana?
8: Me mandé 5 empanadas para el desayuno. Me quedan 6 más.
3: Cómete una empanadita.
9: ¿Qué crees que es la empanada?
10: Escuchaste, Karinita. Quiero. Hola, ¿cómo estás? Nosotros acá desde Osorno, celebrando las fiestas patrias en familia, pero escuchándote en tu grata compañía. Somos un 7 y tú.
3: Excelente, mi Carlita. Tía Cari, quiero empanada. ¿Por qué no le dan una empanada?
11: ¿Qué estoy haciendo en esta hora, en este preciso momento, Karinita? No hay que querer saber. No querés saber.
3: Bueno, prefiero eso entonces, prefiero no querer saber. Coméntanos a través de nuestro WhatsApp.
0: Envía tu nota de audio al WhatsApp.
12: +56 45 259 22 10.
0: ¿Qué estás haciendo a esta hora de la mañana?
3: ¿Por qué nos vamos a quedar ahora, guatón? Buen tema. ¿Ya pa' qué, pues, dijo el otro?
13: Cari, parece que el desayuno promedio de todos los chilenos
3: empanada.
13: Es comer empanada. En eso estamos nosotros tomando desayuno, comiendo empanada, alfajores, tortita. ¡Ay!
3: Oye, después vamos a hacer un cómputo, nos vamos a sincerar. ¿Cuántos terremotos, cuántas empanadas, cuántos anticuchos, cuántos pajaritos llevan hasta ahora? Si es que pueden dar el cómputo final. No interminable, pero hasta ahora.

Me andan puro amenazando con la lluvia, guatono. Que va a llover pronto, que hay niebla, que hay viento. Ya, a ver, hagamos el cómputo. Sincerémonos. ¿Cuántos terremotos? ¿Cuántas empanadas? ¿Cuántos anticuchos? ¿Cuántos pajaritos? Podríamos sumar. Ah, ya.

0: 11 de la mañana, 22 minutos. Pegadito se nos viene Los Vázquez. ¡Vuela que vuela! Aquí en Punto 7.
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0: he tomado nada de nada. Pero empanadas, yo como no, 20 empanadas. O sea, ¿qué
1: es? Oye, esos gimnasios se van a forrar. Típico que después de las fiestas patrias uno se va a inscribir al gimnasio. Soy una de ellas.
2: Mi hermano, Uma.
1: Mi amigo aquí. Oye, la Carlita anda en Osorno. Me encanta pasando las fiestas patrias con la familia. Aprovecha y te mando muchos cariños para ti, preciosa. Besitos para la Dante, besitos para toda tu gran familia. La María Cristina en Licanray. Daba como para viajar o no, guatón. ¿Qué decís tú? Vámonos por otro lado. Igual tenemos de la 1 a las 3. De la 1 a las 3 la hacemos. Donde queráis, guatón, yo te apaño.
3: Que comience la fiesta.
1: ¡Yeeha! Porque esto no para. Esto sigue. Y la palma arriba.
4: Semilla. Hola, cariñita. Yo aquí tomando desayuno con mi hija Maylin y haciendo pajaritos porque el otro día hice y se acabaron. Así que ahora estoy haciendo algo.

Yo quiero saber dónde están los chilenos corazón, a ver. Nadie se ha pegado un gritito, un sea y nada, guatón, nada. Ya, igual están tomando desayuno temprano todavía.

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hay platos que no necesitan presentación, porque tienen nombre propio y una historia que todos conocemos. Los porotos con riendas, porotos, zapallos, cebolla, aliños y esos famosos tallarines que parecen pequeñas riendas dentro del plato. De ahí viene precisamente su curioso nombre. Esta preparación forma parte de la cocina tradicional chilena y está profundamente relacionada con la comida casera y campesina. Es un plato contundente, de esos que uno come y después necesita unos minutos para pensar en la vida. Y siempre existe una pregunta, ¿te sirve un poquito más? Uno responde, sí, y después mira el plato y piensa, ¡ay, por qué dije que sí! Pero cuando hace frío, cuando hay familia reunida y hay una olla de porotos en la cocina, no hay reclamos, porque los porotos con riendas son de esos platos que saben a casa y a cocina chilena de verdad. 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

0: los chicos de la esquina.
1: Y nosotros ya estamos de vuelta, ¿viste? Ah, verdad que estamos en Chile celebrando las fiestas patrias. 11 de la mañana, 38 minutos. Hola, mami.
2: Hola, mi vida, buenos días. Aquí escuchando a Bebé de Mamá y picando la cebollita para que Juan Alberto venga a hacer empanaditas con una copita de ponche, porque dijo una tía una vez que el día 18, si tú te levantas tomando ponche, no es pecado, porque estamos celebrando las fiestas patrias. Te amo.
1: Ay, mamá, no doy más. Mi guatita no puede más.
3: Mucha, fome mi grito. ¡Y fuera!
1: Ya, pero mándate. La María Cristina es buena para esto. Para el ¡sashi! Vamos al teléfono, guatón. Sorprendámonos. Oh, me cortaron. Querinita, ¿cómo estás? Muy buenos días. Patricio Catalán por acá. Minería Mantos Verdes, cerca de Chañaral. Yo soy de Quillota, pero conocí su emisora. Muy buena compañía para pasar estas fiestas patrias. No, ahora te tengo que cortar yo. Para pasar estas fiestas patrias trabajando, nos puede enviar un saludito a Patato Catalán de Quillota, Daniel Inostroza de Temuco, El Gato de Radico y Juelas, Hans Bizama de Hualqui. Muchísimas gracias, Karinita, y esperamos el saludo antes que llegue el jefe Huasca Negra. Besito para mis cabros que están metapega nomás ahí. Patricio Catalán, un tremendo beso para ti. Cuídate mucho. ¡Aló!
4: Pero conocí su emisora, muy buena compañía para pasar estas fiestas patrias. No, ahora te tengo que cortar el
1: plano. Besos, cuídense.
4: Para pasar estas fiestas patrias trabajando, nos puede enviar un saludito a Patato Catalán de Quillota, Daniel Inostroza de Temuco.
1: ¿Esa era yo, guata? Yo estaba hablando conmigo misma.
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1: ¡Sashi! Mucho que me gusta Chile.

0: acerca mi cumpleaños. Cumplo 7.
1: ¡7 años! ¡7 añitos! Oye, ya, cuéntame, ¿cuándo vas a estar de cumpleaños? ¿Y qué te gustaría que te dieran de regalo por tu cumpleaños? Me encanta porque en el cumpleaños te podés portar súper mal y nadie te puede decir nada.
2: La cervecita, no te sientas mal, no te vas a enojar.
0: Es el miércoles.
1: El miércoles. Miércoles 23 de septiembre. Mira qué maravilla.
0: Quiero un Pikachu.
1: ¿Un Pikachu? ¡Pikachu! Yo voy a buscar un Pikachu. ¿Y alguien más se atreve? ¿Algún sashay? El miércoles del cumpleaños. No estén saludando la hora, da mala suerte. Ahora necesito toda su energía. Concéntrense. Y quiero escuchar los gritos de ¡sashay! Y el más bacán gana. Lo dejo junto a Zion Sundada aquí en Punto 7.

hechizo, ¿eh? 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

0: 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Ya, familia, nosotros estamos listos. Si nos quiere llamar por teléfono, dale pues. 452-59-22-10. 452-59-22-10. Líneas abiertas. Vamos, vamos, vamos, vamos. Marque, marque. Hola, hola, ¿cómo están? Yo muy bien, ¿y tú qué tal? Hola, hola, ¿cómo estás? Yo muy bien, ¿y tú qué tal? Llame ahora, llame ya. Me estaban llamando por teléfono, por WhatsApp. ¿Aló?
1: ¿Aló?
0: Hola, ¿con quién hablo?
1: Hola. ¿Aló?
0: Hola, ¿me escuchas bien?
1: Sí, lo que pasa es que quiero un saludo al aire.
0: Ya, pues.
1: Lo que pasa es que, mire, le explico, lo que pasa es que recién mandaron... Yo soy Patricio Catalán, de Quillota.
0: Mira, Patito, buenísimo, ¿ya?
1: Enviamos un saludo y no lo pudimos grabar.
0: Ya, pero grabémoslo otra vez, po.
1: Ya, pues, yo lo espero y ahí los chiquillos lo graban.
0: Ya, pero ¿por qué no aproveche y lo mandamos ahora en vivo?
1: Por eso, ahora en vivo.
0: No, pues, Patito, dilo tú, po. Cuéntanos que tú estás en la minería, po. Dale, po. Que estás en la minería Mantos Verdes, que estás con los
1: chiquillos. Sí, porque soy de Quillota y todo el sistema.
0: Saludos para el Daniel. Ah, ya, ¿quieres que yo lo diga entonces?
1: No, yo le dije, sí, po, o sea... Igual yo le voy diciendo un saludo, yo me tiro al aire, ¿no?
0: ¿Estamos al aire ahora, pu?
1: Ya, ok, con Patricio Catalán.
0: Ya, un besito, cuídense mucho.
1: ¿Aló?
0: ¿Ya están grabando ahora?
1: Ahí, ¿no?
0: Ya. Ustedes me avisan y lo damos al aire.
1: Ya, vamos al aire. Lo que pasa es que resulta que nosotros nos tocó trabajar las fiestas patrias.
0: Ya.
1: Y acá estamos pasando 18, 19. Estamos acá con unos colegas y yo conocí su radio por la parte de un amigo que es de Temuco, el Daniel Inostroza.
0: Mira, el Dani, ¿la hizo entonces, po?
1: Sí, pues él escucha su radio, pues, y ahora pusimos la emisora suya y muy buena.
0: Es que tenemos buena música, buena compañía. ¿Qué más se le puede pedir a la vida?
1: Y quisiera mandar un saludo.
0: Ya, pues, mándelo nomás, pues.
1: Ya, po. Un saludo para Patricio Patato Catalán de Quillota, que soy yo. ¿Quién habla?
0: Ya.
1: Al Daniel Inostroza, que es de Temuco.
0: Ya.
1: Que el regalón del jefe es por si acaso.
0: Mira, la espinita no falta.
1: ¿Ah?
0: El espinita, ya. Te digo, no falta.
1: El espinita. El gato, que es de Rabuco, de Hijuela.
0: Ya.
1: El chacana, que es de Hijuela.
0: Ya.
1: Al Han Lizama, que es de Hualqui.
0: Ya. Ya,
1: y lo otro, que estamos rapidito con el llamado, ¿sabes por qué? Porque estamos pendientes que no venga el Huascanera, el jefe de nosotros.
0: Oye, es pesado el jefe, ¿verdad?
1: Así que tenemos que... el Huascanera.
0: Oye, Patito.
1: Huascanera le decimos al jefe nosotros.
0: Patito, pero dígame. ¿Han aprovechado de comer alguna empanadita, algo? Yo me imagino que ahí arriba en la mina de más
1: sí,
0: que se han comido
1: sí,
0: algo.
1: Sí, acá Mantos Verdes igual se han portado bien. Hemos tenido almuerzos mejorados.
0: Ah, qué bueno.
1: Ayer tuvimos una parrillada y anoche allá en la pensión también tuvimos de asado. Pero cero alcohol, sí.
0: Sí,
1: eso es lo único.
0: Sí, sí están trabajando. ¿Ya cuando bajan? ¿Cuándo llegan a sus casitas?
1: Bajamos el 23. Ahí vamos a tomar terremoto.
0: Y ahí se lanzan con todo. Oye,
1: claro,
0: Patito.
1: Y ahí la voy a llamar, la de Quillota la voy a llamar, la va a saludar.
0: Ya, pues. Yo voy a estar atento a su llamado. Un beso grande para ti.
1: Ya, un beso. Que esté bien. Muchas gracias.
0: Mándale un besito.
1: Pásenlo bien ustedes nomás.
0: Mándale un besito a tu jefe. Dile que no sea tan pesado.
1: Que no sea tan huascanera.
0: Cariño ya, para ti, Patito. Chao, chao.
1: Hasta luego. Chao.
0: Bien ahí, Patito. Desde la minera Mantos Verdes, cerca de Chañaral, donde está con sus coleguitas Daniel.

0: todos sus coleguitas que están ahí acompañando a nuestro amigo Patricio Catalán. Si te quieres comunicar con nosotros, ya lo sabes, 452-592210.
1: Menos mal que el amigo era un llamado cortito.
0: Está bien, hay que dejar que se explaye, no sean así. Once de la mañana, 56 minutos. 7.

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4: Llegó la hora de las noticias, 12 del día, 7 minutos. Y les contamos que el gobierno de José Antonio Kast enfrenta un escenario marcado por la alta rotación de autoridades regionales. En los últimos meses se han registrado múltiples renuncias de seremis, lo que ha generado cuestionamientos sobre la estabilidad del gabinete y la capacidad de gestión en las regiones. Entre los casos más recientes se encuentra la salida de Jorge Olivares, seremi de Vivienda y Urbanismo en Antofagasta, el 14 de septiembre por problemas de gestión. También la de José Bravo, seremi de Salud de la Araucanía, quien dejó el cargo el 15 de septiembre tras sus declaraciones sobre el incendio en una residencia en Pitrufquén, donde murieron 16 adultos mayores. Y la renuncia de Fabián Páez, seremi de Energía en Coquimbo, el 17 de septiembre, luego de que la Contraloría objetar a sus títulos académicos. Desde la oposición, el diputado independiente por la bancada del Partido por la Democracia, Jaime Araya, emplazó al presidente José Antonio Kast a tomar medidas para poder evitar reinstalaciones permanentes en los cargos.
5: Es impresionante cómo el gobierno no termina de ordenarse e instalarse a nivel nacional. Esto ya es un problema grave de gestión y la gente lo está viendo particularmente en las regiones. Yo le haría un llamado al presidente a ordenarse, a tomar nota de esta situación y tomar todas las medidas para evitar que haya que reinstalar autoridades constantemente, porque eso le quita continuidad.
4: El diputado republicano Agustín Romero declaró que el gobierno debe revisar sus procesos de selección, pero que es acertado cambiar a una autoridad cuando se detecta que no está a la altura del cargo.
6: Hay una situación que el gobierno tiene que revisar, especialmente en los procesos de selección y nombramiento. Ahora, cuando se detecta que una persona no cumple con los requisitos o no está desempeñando adecuadamente su función, lo correcto es actuar y corregir, no mantenerle en el cargo para evitar un costo político, supuestamente.
4: Desde el mundo académico, el analista político de la Universidad Andrés Bello, Felipe Vergara, sostuvo que el gobierno está demostrando una improvisación al momento de elegir los cargos, pues no se hizo una revisión adecuada de antecedentes y facultades.
7: Demuestra improvisación por parte del gobierno en estos nombramientos, porque si esto se hubiese trabajado de mejor manera, lo más probable es que se habría evaluado mejor las competencias, las habilidades, las destrezas para desempeñar esos cargos.
4: En total, el mandato de José Antonio Kast acumula 38 seremis fuera de funciones y 48 autoridades en general, incluyendo 3 ministras, 6 subsecretarios y un delegado provincial, en apenas 6 meses de administración. Cabe destacar que la remoción de las ministras Trinidad Steiner y Mara Cedini marcó un récord al convertirse en el cambio más rápido de titulares de ministerios en un gobierno. En otro ámbito también les cuento que el obispo de Temuco, Jorge Concha Cayuqueo, señaló que el centralismo y falta de conexión de los políticos con las realidades locales están afectando a las regiones. También recordó que el conflicto mapuche necesita una solución. Lo anterior durante el Te Deum realizado en la región de la Araucanía.
8: Aquí un tema importante es el tema mapuche. O sea, o ese tema se sigue pateando eternamente y siempre puede dar origen a más conflicto,

0: o se enfrenta con esperanza. Ese es un elemento, el reconocimiento constitucional, el reconocimiento como cultura, una forma de mirar distinta, de pensar, de ver la realidad.
1: El religioso también habló del daño que le hace el centralismo a las regiones, donde se impone miradas desde la capital que no tienen relación con las realidades locales. A juicio de Concha Cayuqueo, eso es algo que se repite por parte de quienes fueron elegidos para realizar la conducción política y administrativa del territorio nacional.
0: El centralismo se impone aún sin decirlo, pero en los hechos a veces uno ve que el centralismo es exagerado. Hace perder de vista el bien común, sigue haciendo el daño que siempre lo ha hecho por lo demás.
1: Por último, respecto de la clase política, el obispo de Temuco dijo que cree que tienen un buen discurso, pero en la práctica les falta bajar a la realidad, sobre todo local y en las regiones.

0: Y por último, les cuento que el debate por los indultos presidenciales tomó fuerza al interior del oficialismo mientras el gobierno mantiene en revisión más de 100 solicitudes, la mayoría vinculadas a hechos ocurridos el año 1973. El Ejecutivo insistió en que cada requerimiento será analizado caso a caso y que no existen decisiones finales. Asimismo, la discusión se trasladó al momento en que eventualmente podrían concretarse los beneficios. Por parte de algunos sectores oficialistas, se planteó postergar las decisiones hasta después de la discusión del presupuesto 2027, pero otros presionaron por definiciones durante septiembre. De esta forma, nosotros cerramos nuestro boletín informativo de las 12 del día aquí en Punto 7. Ustedes sigan en nuestra compañía.
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0: el día 19 minutos de este sábado 19 de septiembre. ¿Están vivos? ¿Están vivos? Me imagino que sí. ¿Todo bien? ¿Despertaron ya algunos?
1: ¡Viva la 1.7! ¡Viva!
2: Ah, no, a esta hora no puedo, mi estado etílico, no puedo hacer gimnasia, hija, no va a ser,
0: no. Tiene que aprovechar igual, así bota un poquito de alcohol de su cuerpo, mi estado etílico. Es un hombre sincero, boy. Y así como mi amigo acá, tienen que haber harto más. Vamos a hacer una lista de los sanos y de los no tanto. Ay, guatón, que me hace reír. Llegó el momento de saludar a nuestros oficiadores. 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

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Me bajó todo el sueño, Walter. Así que vamos a la música, ¿te parece? Nos vamos a la música. Lo dejo junto a Manuel Turizo. Esto es el merengue pegadito junto a Ponte Loquita. 1, 2, 3.

0: aquí la fiesta no para. 12 del día, 28 minutos. ¿Cómo está, Inano?
1: Hola, Verita. ¿Cómo estáis, Verito? Un saludo. Espero que se encuentre muy bien. Un saludo para ti y también un saludo para mi primo Ale. Aquí estamos compartiendo un asadito y cervecita también, así que estamos aquí compartiendo. Así que eso, un saludo cordial para ti, Benito. Vale, ok. Besitos y abrazos. Chau.
0: Me habían dicho Carla, Camila, Karen, pero nunca Verito.
2: Oye, Karinita, yo quería reconocer su esfuerzo y su trabajo de ustedes en la radio. Yo estoy escuchando la radio después que ustedes se van, el bailable, y sabes que me salen sus mensajitos de felices fiestas, de cuídense, de aprovechen y disfruten y todo. Tú, la Karina, Sandu, Julián,
0: yo soy
2: todos,
0: la Karina.
2: El único que no he escuchado es Andresito. Pero igual se agradece que tengan un tiempo ustedes de grabar y poner en cada momentito un saludito. Es como que están ahí al lado de nosotros. Así que eso, es muy hermoso. Soy un 7.
0: ¡Ay, que eres linda! Creo que primera vez que nos dan las gracias de algo así. Carlita, y se agradece completamente porque obviamente hay un trabajo y un esfuerzo detrás de todo nuestro gran equipo de Radio.7, de Juliancito, de Sando editando, nosotros grabando. ¿Y por qué? Porque también los queremos mucho, los tenemos en nuestro corazoncito y queremos que ustedes lo pasen bien y que disfruten y que sientan la radio también así mismo como suya. Gracias, Carlita. Me acuerdo de mi mamá con esta canción. Lo dejo junto a Frívola. 12 del día, 30 minutos. Nos vamos a nuestra última pausa de esta hora de la mañana. Bueno, ya es de la tarde.
3: Sí, Carolina. Muy agradecida.

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1: Ya está, Roberto, al tiro nomás. Hay una cueca famosa que ha hecho vibrar la patria. Es linda y habla de amor. La escribió don Jaime Atria.
2: 12 del día, 43 minutos. 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
2: 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Nosotros disfrutando de este sábado 19 de septiembre con todo. Aquí en Punto 7.

0: arriba, arriba, arriba, arriba, arriba, arriba, ahí. Entonces el día 48 minutos, familia.
1: Mírenme bien, yo soy tan linda.
0: Mi mami. ¿Quién va a salir una egocéntrica?
2: Mi niña hermosa, le doy las gracias porque usted es mi... Todos los días mi compañía, así es que aquí estoy presente y es una radio excelente que no me cambia por nada porque me entretiene mucho. Un besito de aquí de una humilde cuidadora. Usted sabe que nosotros no tenemos fiesta porque no tenemos descanso. Besito, besito, mi niña linda.
0: Besito, mi Licha preciosa, cariños para ti. Carinita, mi niña linda, un agrado y muy feliz poder escuchar. Eres genial, lo paso súper, me hace mucho reír con tus travesuras. Eres fantástica, Carinita. Un abrazo enorme también para ti. ¡Grande, mi Pilo! Dale besito a mi Ferni, dile que me venga a ver que la echo de menos. Me tiene abandonada.
3: Cari, que está bueno el desfile. ¡Viva la punto 7! ¡Viva!
0: ¡Ay! El presidente ya tiene que haberse tomado su chicha en cacho. Oye, supe que antes que comenzara el desfile, un grupo de uniformados protagonizó un distendido momento del ritmo de las cuecas. Sí, me llamaron por teléfono y me dijeron, Cari, aquí están los chiquillos bailando huequitos, donde aprovecharon también unos minutitos previos a este tradicional ceremonia para lucirse con algunos pasitos de cueca. También los chiquillos se pusieron chicha en cacho.
4: Hola, Berito. Oye, aquí en Ganito, aquí te puedo invitar a... Venga para acá, para Ñirri Mapo, tierra de zorro, por acá. Acá tenemos a un andequeño, vámonos más para allá. Así que una excelente invitación para ti, Berito. ¿Vale?
0: Bueno. Karina, mira. Celebrando junto a la mejor radio, punto 7, y no hay más. Gracias, Karinita. Nosotros... lo dejamos junto a Jordan. ¡Fuera! ¡Fuera!

0: Nosotros nos vamos a un pequeño receso, pero no se olviden que vamos a estar acompañándonos hasta las 7 de la tarde, ¿ya? Para que aprovechen de despedirse, para que aprovechen de comer algo rico. Si es que no han comido empanaditas todavía, aprovecho de comer algunas empanaditas. ¿Sabéis qué me falta comer, guatón? Pajaritos. Comí digüeñes, comí anticuchos, comí terremotos, comí asadito. Me falta lo dulce ahora.
1: Hola, Cari, qué genial escucharte hoy día. Saludos.
0: Ay, me encanta. Vamos a estar juntitas hasta las 7 de la tarde, acuérdense, ¿eh? Un pequeño receso nomás, tranquilito, sí. Vuelvo a las 3 de la tarde. Voy a aprovechar de ir a ver a mis padres, de ir a ver a mi cachorra, de ir a bañarme, a despailar un poquito que se me quite el sueño. Y no se olviden que más rato de la noche también vamos a estar juntitos en Club Olimpo. Ahí vamos a estar animando también este día maravilloso.

0: marzo, este sábado 19 de septiembre. Lo dejo junto a Wolfine. Escápate conmigo. Nos vemos más ratito. Chao, chao.
1: Chao, carinita hermosa, linda, preciosa. Yo creo que a la tarde igual voy a dar una vuelta a las ramadas, perdón, a las fondas criollas. Oye,
2: eso.
1: Un abrazo.

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0: quien no lo merecía.
1: Las manos en el aire, aplauso para
0: muchísimas
1: Joana.
0: Gracias.
1: Gracias.

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1: Aquí estamos juntitos nuevamente en esta segunda patita miércoles. Yo porque la tercera es allá en Olimpo, guatón. A las 10 de la noche nos juntamos todos allá en Olimpo. En la tercera patita del día de hoy. ¿Cómo está mi amigo Jaime Cirilo? Bienvenido.
2: Hola, cita mandarina. Solo para que sepa que aquí estamos. Seguimos acompañándonos.
1: Ah, ya, vale. Muy, muy, muy bien. Ya, familia, aquí vamos a estar juntitos hasta las 7 de la tarde. Ay. Ay, me duele la cabeza. Hasta las 7 de la tarde vamos a estar juntitos para que envíen sus mensajitos a través de nuestro WhatsApp.
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1: Si quiere mandar saludos, en realidad usted haga lo que quiera. Tiempo libre, escriban, manden mensaje, llamen por teléfono, comenten todo, absolutamente todo. Por mientras, Karinita, mañana es mi cumpleaños, acuérdate. ¿De verdad? ¿Yasmín? ¿Te llamas Yasmín Carla? ¿No Carla Yasmín? ¿O Jasmín?

No tenía idea, 20. Ah, mi suegra está de cumpleaños mañana también, por eso yo decía, ay, no está. Y pues Karinita, aquí estoy contigo, te sigo afortunada, yo. Obvio, Pili, obvio. La familia, ¿cómo está la familia? A ver, las palmas arriba, familia. Muy bien, familia. El grito, familia. Ya, excelente, lo hacen precioso. Lo que es yo, voy a dormir un rato, voy y vuelvo. Ustedes hacen el programa, ustedes envían mensajes, acuérdense.

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0: 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Ay. 3 de la tarde, 26 minutos de este sábado 19 de septiembre. ¿Quién nos acompaña hasta ahora? 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
0: Que siempre pasa algo, y en este caso te falta algo. Y les quiero preguntar a ustedes, ¿qué es lo que les falta por probar y comer todavía que tengan ganas? Que tengan ganas. Por ejemplo, yo dije la mañana pajaritos. No he comido pajaritos. Me falta comer pajaritos. Como por ejemplo, mote con huesillo. No he tomado mote con huesillo, ¿viste? Y tengo muchas ganas de tomar mote con huesillo. Creo que son esas dos cosas que me faltan por probar, Walter.
2: Con que nosotros hacemos el programa. Bueno, en este caso, buenas tardes a todos los auditores. Venga, este es el bloque de reportarse. Venga, venga, venga. ¿Qué estás haciendo a esta hora de la tarde? ¿Qué estás haciendo a esta hora de la tarde? Manda tu fotito.
0: ¿Qué estás haciendo a esta hora de la tarde?
2: Video, lo que tú quieras. Y repórtate al más cinco. ¿Cuánto era?
0: Envía tu nota de
3: más 5, 6, 4, 5, 2, 5, 9, 22, 10.

0: falta.
1: Cari, he probado de todo, he comido de todo, pero me falta el terremoto. ¿Terremoto? ¡Vale!
0: ¡Niña! Eso. Yo hasta con réplica, tsunami y todo, levanté.
2: Uy, golosa, te falta algo.
0: Ya, pero di que te falta tipo. ¿Para qué te hacía el moi moi?
1: Hola, mi querida.
0: Hola, mi blanqui.
1: Se me había olvidado que iba a estar en la radio.
0: Niña,
1: que la
0: aprendí no
1: para escuchar a mi carica.
0: ¿Qué falta por comer aún? A ver.
3: Hola, Caribella, también acá te vamos a hacer compañía hasta las 5 de la tarde o un poquito más.
0: Hasta besitos. Las 7, hasta las 7 se tienen que quedar conmigo, ¿no? ¿Qué nos falta? ¿Qué nos falta?
4: Ay, vengo a buscar a mi sobrinito ahora, Karina, y me voy a la casa al Pincho a comer un rico asado con mis suegros.
0: Asadito.
4: Con mis suegros, con mi señora. Con mi cuñado y mi cuñada y mi sobrinito y mi princesa. Solamente me falta mi hijo que está lejito.
0: ¿Viste? Acá nos falta un hijo porque está lejito.
5: Como el asado sin fernet.
1: Me vas a creer que no he tomado ni una gota de alcohol. ¿Qué tal, enfermita? Nada. Así que me falta todo. Comí pajarito y una empanada, un pajarito anticucho.
0: Ya, empanada anticucho.
1: Entonces me faltaron mis 4 hijos y estoy sola con mi cuerpo.
6: Ay, niña, hablando de comida, mi mamá este año hizo empolvados.
0: ¿Empolvado?
6: No lo había probado años anteriores. Es nuevo para mí comer eso hecho por mi mamá.
0: ¡Qué rico! ¡Mamona! No, qué rico. Aparte que la Claudita tiene que tener una mano de monja, me imagino yo. Coméntanos a través del WhatsApp. ¿Te falta algo?
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0: ¿Qué es lo que todavía te falta comer para estas fiestas? Que tú decís, no, yo creo que ya no lo hice para la fiesta, lo voy a dejar para otro día. O quizás, no, hoy día voy a buscar la forma de poder comer lo que quiero.
9: Casi siempre la razón.
0: Coméntanos a través de nuestro WhatsApp, más 56-45-259-2210. ¿Esta guatoneta? ¿Dónde está la gata? Daddy Yankee junto a Nicky Jam, aquí. En punto 7.
10: ¿Dónde está la gata que no habla aquí, tira pa'lante?
0: Quiero torta igual. ¿No hay que ver? ¿No? ¿Qué, pues? Si quiero. ¿Algunos hacen torta para el 18?

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7: Hay platos que parecen tener poderes especiales. Uno de ellos es la cazuela, porque basta escuchar "hay cazuela" y aparece inmediatamente esa sensación de comida casera. Carne o pollo, papas, zapallo, choclo, verduras y un buen caldo. La cazuela tiene antecedentes muy antiguos y es resultado de la mezcla de distintas tradiciones culinarias que se fueron encontrando en Chile. Con el tiempo, se convirtió en uno de los platos más representativos de nuestra cocina. Cada familia tiene su propia versión. Hay quienes prefieren más caldo, otros más carne, algunos quieren el choclo entero y siempre está quien pregunta: ¿quién quiere la papa grande? Porque en una cazuela, la papa también puede ser motivo de competencia. La gracia es que se come lentamente, se comparte y reúne a la familia alrededor de la mesa. Porque la cazuela no solamente alimenta, también abriga. 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
1: Oye, ¿se dieron cuenta lo que pasó en la parada? Son como 80. Esta gente que no puede quedarse callada. ¿Pero lo notaron o no? Porque a mí nadie me dijo nada. Eso quiere decir que no vieron la parada militar. Detallito nomás, un simple pequeño detalle. A ver, déjame buscar una canción, a ver si cachan. De

0: Hola, ¿con quién hablo?
1: Hola, cariño, ¿cómo estás?
0: Muy bien, baje el volumen de la radio para que nos podamos escuchar.
1: ¿Cómo estás, cariñita?
0: Bien, pues, ¿con quién hablo yo?
1: Con Luis.
0: ¿Con Miguel?
1: Con Luis.
0: Ah, chuta. Seguimos acoplando un poquito, bájale completa la radio mejor. Por eso no te entiendo mucho.
1: Oye, el lunes me mandas al WhatsApp la dirección de la radio para hacer lo que te ofrecí.
0: ¿Cómo?
1: El lunes me mandas la dirección de la radio para llevarte lo que te ofrecí.
0: Ya, pues. Pero solo tienes que poner Portales con Lynch. Aquí estamos. Portales esquina Lynch. Aquí te vas a encontrar con Radio Bio Bio y Radio Punto 7.
1: Digo que, mira, yo fui a entregar una bebida y cuando venía de vuelta me acordé y dijo, que viene el pasado de la radio y me olvidé.
0: Pucha, Luchito. ¿Te tocó trabajar hoy día, Luchito?
1: No, una paleteada gris a mi jefa.
0: Ah, no es mal. ¿Cómo pasaste la fiesta? Bueno, la estamos pasando todavía, pero ¿cómo va la cosa?
1: Bien. Ahí Milton Popa.
0: Eso me gusta.
1: Y la balada, ¿no?
0: Esa es la actitud.
1: Yo ya la vi parada, vi la parada.
0: ¡Ah! ¿Y te diste
1: por favor,
0: cuenta?
1: Oye, fuerte, seria mujer.
0: No puedo. No soy así.
1: Te cuesta un poco, ya.
0: Sí, que mi
1: pero
0: papi.
1: El lunes ahí lo vemos en la radio en la tarde.
0: Ya vale. Oye, ya, pero ¿cachaste lo que pasó en la parada militar o no?
1: Sí, pero oye, uno que fue ex uniformado, duele las esas cargas que quedan en la parada militar.
0: ¿Sí? Ah, ya, cuéntame, para mí que tú tenías otra copucha y yo no lo sabía.
1: No, ¿qué pasa con la banda de guerra?
0: Ay.
1: La baqueta, siempre a un chiporro se le cae una baqueta y
0: ah,
1: ahí,
0: pero eso es normal.
1: Los civiles aún no lo crucifican, po.
0: Es como que estés bailando cueca y se te caiga el pañuelo.
1: Una cosa así.
0: Sí, pero esos son detalles nomás. Pa. Ya entonces no cacháis sí. Lo que pasó con el presi.
1: Así no va, pues cariñita, ya pues ahí lo estamos al habla.
0: Ya pues Luchito, besito, cuídate.
1: Ya igualmente, ¡mua! Feliz fiesta.
0: Gracias, igualmente, chao.
1: Dale, chao.
0: No cachaba lo que estaba hablando.
2: Carinita, te tocó trabajar. Pero como si en fiestas patrias uno tiene que pasar de la fonda nomás.
0: Sí, no todos tienen ese privilegio. Solo algunos. Pero estoy feliz aquí, estamos felices, contentos, radiantes, escuchando de la vida. Acordándonos de las cosas que no hemos comido. Las que sí son muchas, así que no, ¿para qué las vamos a nombrar?
3: Cari, se largó la lluvia.
0: No te creo. ¿Qué sector?
4: Karina pregunta, cuenta qué pasó, po. Para no estar sacando las propias conclusiones. Yo creo que, yo no la vi, pero creo que tiene que haber llegado la Bachelet a pedirle rodillas que la apoyara nuevamente.
0: Jamás, eso no va a pasar, ni en tus sueños, ni en tus sueños eróticos tampoco.
5: Hola, Karinita, ¿cómo estás? Bien, qué bueno. No, el presidente, ni un pedazo de brillo, el culiao está mal enojado, que la cosa quería irse, pudrirse nomás, culiao. Oh, disculpa la grosería.
0: Patito. No, lo que pasó, yo les voy a contar. Pero les voy a contar a la vuelta mejor. Les voy a contar después de escuchar esta canción. Está bien que sean fiestas patrias, pero igual moderémonos con el vocabulario. ¿Eh?

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1: Bloquéalo, bloquéalo, bloquéalo. No hay perdón, no hay perdón. Si no se van a pasar.
2: Qué falta de respeto el hombre ese, qué ordinario. Le guste o no le guste, tiene que respetar al presidente. Él no tendrá ni un brillo feo.
3: Hola, cariñita. Sí, yo la vi. Pero no sé a qué te refieres. Es que para mí, perdona, pero lo más importante era el desfile. Entonces yo me fijo mucho en cada... y rama de la Fuerza Armada que pasa. Entonces lo de la tribuna, no sé, lo que sí me impactó mucho, que el general de las Fuerzas Armadas que estaba al lado del presidente estaba muy emocionado, tanto como yo. Yo siempre decía, pucha, pero ¿cómo nadie le pasa un pañuelo? Estaba llorando y se tuvo que limpiar la nariz y las lágrimas. Eso me impactó. Pero el resto no sé a qué te refieres.
4: Hola, mi cariñita, ya, pues cuente la copucha. No, yo no veo la parada porque mira que mi hijita estuvo de cumpleaños el 17, entonces ahora me toca estar limpiando y cosas así. Entonces, no tengo tiempo de estar mirando tele, solo escuchar música y tu encantadora animación. Así que cuente.
0: Ya les voy a contar. Sí, les voy a contar. Pero a la vuelta, pues ya son las 4 de la tarde, me tengo que ir a pausa y después la auspiciadora me reta.

0: Sí, ya sé que estás entretenido. Vamos y volvemos aquí en la Radio.7.
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7: Llegó la hora de las noticias, 4 de la tarde, 6 minutos. Y como les contábamos en la mañana, Carabineros realizó un primer balance nacional sobre lo ocurrido en Fiestas Patrias. Según se detalló, a solo horas de comenzar la celebración, ya se registran 3 personas fallecidas. Según los datos entregados por la policía uniformada, han sido fiscalizados 154.000 vehículos y se han realizado cerca de 4.700 exámenes entre alcotest y test de drogas. En ese sentido, se detalló que hay 52 personas detenidas, de las cuales 35 corresponden a conducción bajo la influencia del alcohol y otros 17 por conducir bajo efectos de la droga. A ello se suman 245 conductores controlados por exceso de velocidad, por no uso de cinturón de seguridad o no contar con los elementos de protección infantil. Respecto a los fallecidos, se detalló que uno fue atropellado en la región de la Araucanía, mientras que los otros 2 fallecidos corresponden a accidentes de tránsito registrados en las regiones de Los Ríos y Metropolitana. Para finalizar, y hablando de la región metropolitana, han salido de la región cerca de 145.000 vehículos.

lamentable hecho también ocurrió en Villarrica, donde un hombre habría asesinado a su pareja y a la hija de esta en un domicilio ubicado en la calle Futalilfú del sector Segunda Faja de la mencionada comuna. El posible autor de los hechos es un hombre adulto con un amplio prontuario policial, quien habría atacado a quien era su pareja de 34 años y a la hija de esta, una menor de 15 años, con un hacha, causándoles la muerte de forma inmediata debido a la gravedad de las lesiones. Posterior al asesinato, el hombre huyó del lugar, logrando ser detenido en el sector rural de Vegas de Lesio por personal de carabineros de la séptima comisaría de Villarrica. El comandante Raúl Sáez de la prefectura de Villarrica entregó detalles de esta situación. Una vez verificado el hecho y por diligencias autónomas, se logra la detención de este hombre de 41 años, quien sería la pareja de una de las víctimas como el presunto autor de los hechos. Por último, les cuento que el obispo de Temuco, Jorge Concha Cayuqueo, señaló

0: Lo que el centralismo y falta de conexión de los políticos con las realidades locales están afectando a las regiones. También recordó que el conflicto mapuche necesita una solución. Lo anterior durante el Tedeum realizado en la región de la Araucanía.
1: Aquí un tema importante es el tema mapuche. O sea, o ese tema se sigue pateando eternamente y siempre puede dar origen a más conflicto, o se enfrenta con esperanza. Ese es un elemento, el reconocimiento constitucional, el reconocimiento como cultura, una forma de mirar distinto, de pensar, de ver la realidad.
0: El religioso también habló del daño que le hace el centralismo a las regiones, donde se impone mirada desde la capital que no tienen relación con las realidades locales. A juicio de Concha Cayuqueo, eso es algo que se repite por parte de quienes fueron elegidos para realizar la conducción política y administrativa del territorio nacional. De esta forma, nosotros cerramos nuestro boletín informativo de las 4 de la tarde aquí en Punto 7. Ustedes sigan en nuestra compañía.
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1: Ya, lo tenía atorado aquí. Ahora les voy a contarle a Cupucha. Son cosas que pasan nomás, ¿no? Eso lo va a tomar en serio. 4 de la tarde, 14 minutos. Como bien saben, el día de hoy fue la parada militar de este año 2026. Y hubo un esperado detalle durante los primeros minutos. No pasó inadvertido entre quienes seguían la ceremonia y rápidamente comenzó a generar comentarios en las redes sociales. Este sábado 19 de septiembre, el presidente José Antonio Kast encabezó su primera parada militar desde que asumió el cargo de la tradicional ceremonia realizada en la elipse del Parque O'Higgins, como estábamos hablando en la mañana. El mandatario llegó hasta el lugar a bordo del tradicional Ford Galaxy, acompañado por el ministro de Defensa. Posteriormente descendió del vehículo para poder continuar con los saludos protocolares previos al desfile. Y mientras entregaba las medallas al valor por servicio extraordinario a Chile, algunos internautas repararon en un particular detalle. Una mosca. Una mosca permanecía sentada, posada sobre el cabello del presidente, guatón. Ahí estaba, quería hacer. Yo pensé que era un dron. No. Este detalle generó comentarios en redes sociales. Lo que llamó aún más la atención fue que este insecto continuó en el mismo lugar mientras Kast caminaba, giraba, saludaba a las autoridades presentes en la ceremonia. Y ahí, carnazamente, la mosca. La escena no tardó en circular a través de distintas plataformas, ¿cierto? Donde los usuarios reaccionaron a este inesperado acompañante del mandatario. Así, entre bromas, comentarios y memes, este pequeño detalle terminó convirtiéndose en uno de los curiosos momentos que dejó el inicio de la parada militar. Esa era la copucha que tenía para contarle. Oye, ¿y la mosca fea, man? No me gustan esas moscas a mí. Así que si lo quieren ver, por supuesto, todo esto del video, fotografía y más en www.pagina7.cl. Esa era la copucha, pues, ¿viste?
2: Ah, era eso, sí, pero tenéis que pensar que cuando pasaron los caballos dejaron lleno de...
1: excremento.
2: De cacú ahí el...
1: de cacú.
2: El cemento.
1: Oye, gendarmería, se lució. Se veían todos muy bonitos. Su primer desfile este año de gendarmería, pues, guatón. Yo me imagino que entre los nervios y todas las cositas que pasaron, se sentían muy orgullosos, Pugato, novio.
3: Hola, Karenita. Seguro la mosca era el merluzo. ¿Qué más?
1: Esa era la copucha que yo les tenía. Porque...
4: hola, la más bella de la Punto 7.
1: Hola, mi hermosa.
4: Yo aquí, la Ali, reportándome. Estoy viva, salí viva de Olimpo.
1: Bueno,
4: casi
1: hiciste.
4: Muerta, porque... no supe cómo llegué a mi casa, pero la pasé espectacular, con la animación de Andresito, estuvo espectacular. No hay primera sin segunda, dicen, pero
1: ya, pues,
4: no.
1: ¿Hoy día?
4: Me quedo con una sola. Saludos, soy un chico.
1: ¡Qué fome! ¿Me voy a dejar sola a mí hoy día? ¿Y a quién me va a apañar a Olimpo hoy día?
4: Cari temporal.
1: Es mucho viento, sí.
5: Crinta, lo otro que no me gustó, al finalizar la parada,
1: ¿ya?
5: Cuando este periodista Dago Juranovic, creo que se llama, le dice al uniformado que estaba junto a él, yo no sé por qué el presidente decidió ir en vehículo cerrado, blindado, qué extraño, esto nunca había pasado, oye, instalando la cizaña, pero se tuvo que morder la lengua. Porque el presidente estaba esperando a la caballería que escolta al presidente y apareció el Ford Galaxy. Así que ese periodista ya sé de qué lado es.

0: pero muy cizañero. No está a la altura de estar ahí. Pero, como te digo, se tuvo que tragar las palabras y morderse la lengua.
1: Esa era una mosca merluciana.
2: La mosca. A mí no me gustan las moscas. No sé si le ha pasado a ustedes que le han dicho en alguna oportunidad que es como mal augurio. Yo veo una mosca y sí, díganme asesina, las mato. Nada, mentira, le abro la puerta o le abro el ventanal y le digo, por favor, pueden salir de mi hogar, gracias. Así soy. Oye, hablando de mosca, me acordé de la Kitty. Y quiero aprovechar y mandarle un beso enorme a mis padres, a mi esposo, a mi hija, a mis tíos, a la Tilalia, al Tichaba, a la tía Raquel, a la tía Andrea, a todos quienes estén en la casa de mi papá, ahí compartiendo en el quincho de la Caricuica. Esa. Besitos para ustedes, sigan disfrutando sin mí. Me traen ricos, mi amor, acuérdate, me traen mucho rico, tengo hambre ya. Me dio el bajón de hambre. Un besito para usted y para toda nuestra gran familia de Radio.7 que siguen celebrando este maravilloso 19 de septiembre. Los dejo junto a Los Ángeles Azules, perdonarte. ¿Para qué? Aquí en Punto 7.

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2: ¿Cómo están mis queridos amigos de Radio Punto 7? Por acá Rurik Barceló, vocalista del grupo Zúmbale Primo. Y a través de este video los quiero dejar invitados a escuchar Borracho, nuestro nuevo lanzamiento de grupo Zúmbale Primo, a través de la número 1, la Radio Punto 7. Saludos.
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1: Borracho, pero buen muchacho. 4:38 p.m. Recuerden que ustedes pueden enviar sus mensajes a través del WhatsApp.
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1: Y enviar su mensajito porque a esta hora nosotros empezamos con... Saludos por Mon...

0: mándele saludo a quien usted quiera nomás. Hágale nomás. Envíen sus mensajitos saludando a quien usted quiera al 45-259-2210 a través del teléfono y al WhatsApp más 56-45-259-2210. Karinita aquí desde Galvarino escuchando la punto 7 online, viento y lluvia. Acá en el centro todavía no llueve ni gotea. Saludos por montones.
1: Hay una mosca que se cayó a la sopa.
0: Hay una mosca que se cayó a la sopa. Hola, hola.
2: Buenas tardes, Karinita. ¿Cómo está la mujer de la sonrisa más hermosa del mundo? Desearte linda tarde, lindo turno. Desearte un feliz 18, Karinita. Yo estoy con mis días de descanso. Ahora vine a buscar a mi hija que viene desde Paila Hueque, andaba donde su pololo. Así que ahora la estoy esperando aquí en la Faja 20. Para llevarla a la casita a comer empanadita. Mi esposa está haciendo empanaditas para después llegar a hacer las empanaditas de queso y las napolitanas. Así que linda tarde, lindo turno, Karinita. Besito, abrazo, bendiciones. Se te quiere mucho, mi niña.
0: Muchos cariños para ti, mi Carlito precioso. Besos para todos tus cachorros. Y un abrazo muy, muy, muy especial también para nuestra Milenita. ¡Aguante, Milena! ¡Te queremos! ¡Saludos por montones! ¡Saludos por montones! ¡Saludos, saludos, saludos por montones!
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0: ¿Qué están preparando aquí? Se ve muy rico eso. Unas carnecitas, veo que tienen también aquí para preparar. ¿Qué? ¿Anticuchos? No, son anticuchos, guata. Ay, no sé, mándenme un audio, mejor porque me mandan foto y no cacho que... Soy mala para reconocer las carnes. Sí. Yo me las como, no me aguanto. Envía tu mensajito a través de nuestro WhatsApp más 56-45-259-2210. Por mientras, entras. Les tengo que contar que nosotros no estamos solos. 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Ya, aproveche mientras. Envían sus mensajitos a través de nuestro WhatsApp. Hola, hola.
1: Menos mal que quedan 364 días para el 18 del próximo año.
0: No queda nada ya, pues.

0: tengo un saludo especial de cumpleaños. Hola, mi amiga Ashley. Hoy, tantos años sin verte, amiga. Te mando un beso enorme para ti. Y hoy nos envió un mensaje muy especial porque su mamita está cumpliendo un añito más de vida. Hoy, sábado 19 de septiembre.
1: Hola, mi cari querida. Quería dejar un saludito para mi madre amada, que está de cumpleaños el día de hoy. Desearle un feliz cumpleaños, que la queremos muchos. Y dejarte un saludito para ti, que te recuerdo siempre, siempre, siempre, de todo, de todas nuestras travesuras que hicimos ahí en el colegio. Tú sabes. Un abrazo, un saludo para todos, que lo pasen bien en este 18 de septiembre, 19, celebrando el Día de las Glorias Navales.
0: ¡Qué lindo! ¡Qué lindo tu mensaje, amiga! ¡Qué rico escuchar tu vocecita! No te escuchaba hace un buen rato ya. Muchos cariños para tu mamita, de parte de todo el equipo de Radio.7, de parte de toda nuestra gran familia de Radio.7, le deseamos lo mejor del mundo mundial, que cumpla todos sus deseos y que este año esté cargadito de mucho amor, de mucha salud, mucho dinero. Mientras, yo lo dejo junto a Smola, aquí en Punto 7.

0: ¿Cómo está la adrenalina? Me imagino que bien. 4 de la tarde, 52 minutos. Hola, hola, hola.
1: Hola, hola, Cari, ¿cómo estáis, Cari? Mira, fuimos a buscar unos poquitos de higüeña aquí con los chiquillos para hacer una ensaladita y comer con empanaditas.
0: Qué
1: Así
0: rico.
1: Que te estamos esperando, Cari. ¿A qué hora te vas a buscar?
0: Mándame la UBI, yo llego.
2: Cari, mira, lo que pasa es que mi papito estuvo de cumpleaños el 18 de septiembre.
0: ¿Ya?
2: Y la fotografía que te envío es porque él fue declarado Monumento Vivo de las Artes Visuales, Teatrales y todo lo que eso conlleva por la Ministra de Cultura. Mi padre es Tony y es el único Tony que está quedando vivo de los que realmente eran de... no de calidad, pero sí que representaban muy bien a Chile en el extranjero. Mi padre estuvo mucho tiempo en el extranjero. Y esa es la página de él. Y él estuvo muy mal en julio. Sobrevivió a 2 paros. Y 3... infartos. Pero mira, tuve que viajar. Lo internaron. Yo cuando llegué estaba entubado. Y no vas a creer. Se salvó. Yo pensé que mi padre partía.
0: ¡Qué lindo!
2: Y ahora está nuevamente retomando sus actividades y ese es el último evento que están programando. Eso, me enorgullece mi padre.
0: Me imagino.
2: Tiene 89, 90 años, creo que cumplió. Así que un saludo atrasado, pero más que todo quería destacarlo a él. Gracias, linda.
0: Gracias a ti, Jenny Preciosa. Y claro, aquí sale preestreno serie en el Día Nacional del Circo Chileno. Había una vez un circo, capítulo 1. El clown y el Tony presentan la vela con cocoliche, chocolate y pollito Pérez. Mira qué bonito. Museo del Circo Nacional, acceso liberado. Esto fue el sábado 5 de septiembre a las 5 de la tarde. ¿Alguien más?

Rico por aquí, Karenita, acá te estamos escuchando en Padre Las Casas con mi polora Saria Acuña, comiendo una rica empanadita y regaloneando toda la tarde. ¡Qué mejor! ¿Ah? Saluditos, Eduardo, yo soy un 7, le estoy comiendo la empanada a mi polola Sari. Saludos, Eduardo, rica y sabrosita. La verdad es que no quería saber tanto, pero tiene que quedar de miedo la empanada de su polola. Solo 5 minutos nos separan de las 5 de la tarde. Por mientras los dejo junto a Sexual Democracia, Macondo, aquí en Punto 7.

de la tarde, 58 minutos. Les quiero presentar a cuatro tremendos artistas, cinco tremendos artistas. A Benjamín Castillo, a Maxito Aravena, a Ale Pérez y a Ignacio Berríos. Les quiero contar que ellos son nuestros, son de acá de la región. Y por supuesto, celebrando nuestras fiestas patrias acá en Radio.7. Porque nuestra música chilena también se canta con amor y con sentimientos. Ya está disponible una nueva cueca romántica que viene acompañada de su videoclip Vuelve conmigo, una tremenda canción hecha con mucho, mucho, mucho cariño.

para todos ustedes. Así que, guatón, usted me dice nomás, suban el volumen, porque nos ponemos en modo cueca y disfrutamos de esta hermosa propuesta que ya está disponible en YouTube. Gorgeo, vuelve conmigo. Lo presentamos nosotros

¡Qué maravilloso tema, guatón! Sígalo en redes sociales, chiquillo. Intérprete Ignacio Berríos. Voces Alejandro Pérez, Neil Candia, Benjamín Castillo. Autor Maximiliano Aravena e Ignacio Berríos. Arreglos violines Natalia Cantero. Y en el arpa Sebastián Torres. Y son nuestros estos cabros, oye. Aguante nuestro talento regional. Pero si me pides, o María, y te lo canto como...

0: no sabo.
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0: Ya estamos de vuelta, 5 de la tarde, 9 minutos de este sábado 19 de septiembre.
1: Un gran saludo para toda mi familia.
0: Y un gran saludo para ti también, mi Jessica preciosa.
2: Cari, yo aquí estoy picando cebolla. Por fin mi hombre va a probar mi empanada.
0: Menos mal, ya era hora. Mira qué lindos comentarios de nuestra Jenny. Bonito tema, músicos de calidad, pues obvio. 5 de la tarde, 10 minutos. Y le queremos preguntar a toda nuestra gran familia de Radio Punto 7.
3: ¿Qué estás haciendo a esta hora de la tarde?
0: ¿Qué están haciendo a esta hora de la tarde? Envía tu mensaje a través del WhatsApp.
3: Envía tu nota de audio al WhatsApp.
4: Más 5645-259-2210.
0: Mientras ustedes nos cuentan...
3: ¿Qué estás haciendo a esta hora de la tarde?
0: Yo los voy a dejar junto a él. Es chileno igual para mí. Para mí es chileno igual. Chayanne.

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0: 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Ya, familia, le estábamos preguntando a ustedes.
1: ¿Qué estás haciendo a esta hora de la tarde?
0: ¿Qué están haciendo a esta hora de la tarde? ¡Ah!
2: Un saludo a mi sobrina Giselle, a mi sobrina Martina, a mi sobrino Mario y a mi pololo Isaías.
0: Isaías.
2: Y un besito para todos mis perritos.
0: Y muchos cariños para ti también, hermosa. Mira, mi amigo Oscar me envió una fotito. Ya tiene... No, ya están casi listos los anticuchitos. Qué rico, guatón. Con harta verdurita me gustan a mí. El otro día me comí unos anticuchos rico. Rica estaba la carne, pero no vienen con verdura, pues era pura carne. A mí me gusta cuando le echan cebollita, morrón, zanahoria también algunos le echan. Coméntanos a través del WhatsApp.
1: ¿Qué estás haciendo a esta hora de la tarde?
0: ¿Qué están haciendo a esta hora de la tarde?

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2: Un rico cafecito. Así que con un rico al lado. ¿Ha probado café con chocolate? Pero no echárselo al café. Comiendo.

0: y tomando a la vez.
1: Sí, se lo he probado y es muy rico.
2: Hola, Karinita. Gutiérrez, ¿cómo estás tú?
1: Muy bien, Cristian Alvarado por acá.
2: Yo voy de camino a Victoria, entrenamiento de voleibol de mi cachorro. Vamos con toda la familia porque nosotros somos un 7.
1: ¡Qué lindo!
3: Quiero mandar un saludo para Punto 7, que es súper buena. Y yo estoy comiendo asado en este momento con mi asadito, familia, mi polola, mi amigo Mario, mi sobrina Giselle y mi sobrina Martina. Yo soy un 7 y tú.
1: ¡Perfecto!
3: Y ¡viva Chile, mierda!
1: ¡Viva Chile, pues! Si está con la familia, quiero escuchar la familia más prendida de la Punto 7. ¿Cuál sería? ¿Quién ganaría? Por ejemplo, ya, no sé, están en la fonda de la Caricuica con la familia a la casa. Me mandan un mensaje. Karinita, aquí estamos en la fonda de la Caricuica. La familia Gutiérrez López y se pegan un grito, un CHI, un ay, ay, ay, ay, no sé, lo que usted quiera. ¿Se atreven a jugar o no? ¿Qué dicen ustedes? Todos los que estén compartiendo en familia hasta ahora con sus amigos, envíen un mensaje a Radio.7 a través de nuestro WhatsApp.
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1: ¿Cuál es la arenga más entretenida de su familia? ¿Cuál es la familia más prendida de la Punto 7? Queremos buscar a la familia más prendida. La que más celebra las fiestas patrias, la que más empanadas come, los que más terremotos se toman, los que más anticucho hacen. Los queremos escuchar, chiquillos, Déjame buscar una canción, guatón. No, esa no es. ¿La tenemos acá o no? A ver esta. ¿Ya ven la arenga de la familia más prendida? ¡Yeeha! Estamos buscando la familia más prendida de la Punto 7.
6: Hola, Cari, ¿cómo estás? Saludos desde acá, desde Nueva Imperial. Aquí compartiendo con la familia de mi hermosa novia, con mis suegritos, con mi cuñada acá, en un día lluvioso, pensamientos sopaipillescos nos invaden. Así que a disfrutar y un saludo para todos acá en la casita. Nosotros somos todos 7, saludos.
1: Saludos para ti también, Francisco, cariño para tu familia. Y ahora que se peguen un gritito, desordénense un poquito. Nosotros a esta hora de la tarde buscando la familia más desordenada de la Punto 7. Me gustó esta. No vamos a ir a una pausa, nosotros vamos y volvemos buscando la familia más prendida de la Punto 7.

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1: Y cerramos esta ruta gastronómica con una preparación que, para muchos chilenos, tiene sabor a verano. El mote con huesillo. Mote, huesillos, juguito dulce y mucho cariño. Es una preparación tradicional chilena que se ha convertido en uno de los clásicos de nuestras calles, ferias, parques y celebraciones. Y aunque lo asociamos especialmente con los días calurosos, también aparece durante las fiestas patrias, porque en septiembre puede pasar cualquier cosa. Estamos comiendo empanadas, después anticucho, después choripán, y alguien aparece con un mote con huesillo, y uno dice... ¡Ya, ya! Uno para refrescar, porque siempre hay espacio para uno. Y aquí viene la técnica, cucharita para el mote, después el huesillo, un poquito de jugo y otra cucharada. Es casi una ceremonia. Así que si este 18 se encuentra con un buen vaso de mote con huesillos, no lo piense demasiado. Tómelo, disfrútelo y celebre como corresponde. 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

Ahora recién me di cuenta que se había puesto a llover. La mansa gotera que hay en la ventana, no me había dado cuenta. Estaba súper entusiasmada con ustedes aquí buscando a la familia más prendida de la punto 7. Karinita, volviendo a lo anterior, a mí me faltó el ponche, los anticuchos y tomar y curarme. Ya, pues anímense, o andan acañados. Digan la verdad, Rosa. Quiero escuchar la familia más prendida de la punto 7. ¿Dónde están los prendidos? ¿Dónde están? ¿A dónde andan? ¿En la ramada? ¿En la fonda? ¿Con la familia en el campo? ¿Me dejan

0: Karinita, ¿cómo estáis? Yo prontamente saliendo del consultorio con mi marido recién pinchado.
1: ¡Oh, chalales!
0: Eso fue mi romada.
1: No se le ocurrió al marido enfermarse otro día. Cariño para ustedes, cuídense mucho, besito y recupere al marido ahí.

0: Karinita, está lloviendo de las 4 de la tarde. Te juro que no me había dado cuenta, Erika. Bueno, acá en el centro no llovía todavía, ¿eh? ¿Dónde está la familia más prendida de la punto 7? A ver.
1: Recién terminando de trabajar, pues mira, ahora sí, hoy día sí que nos vamos a la fonda, unos buenos terremotos, de relajarse la jefa.
0: No queda de otra y pobrecita la jefa. Todo recae en ella. Debo admitir que tengo la familia más prendida del mundo y los amo por eso. 5 de la tarde, 40 minutos. Y vamos a jugar. ¿Jugamos, guatón? ¿Jugamos? Esto es complete la oración. ¿En qué sentido dirá usted? No son fiestas patrias si no suena. Ah, usted completa la frase. ¿Dónde queremos saber qué canción tiene que sonar sí o sí cuando empiezan estas celebraciones? Como por ejemplo, no son fiestas patrias si no suena Proyecto 1 Latinos. Los de Rancagua son los que más se prenden con esta canción. Nosotros no sabemos el baile.
2: Ya tú sabes, para toda la gente que movieron la cadera, esta otra cosa caliente, mucha sabrosura.
0: No son fiestas patrias si no suena Proyecto 1.
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3: 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Y la echamos con la cueca.
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0: No son fiestas patrias si no suena esta cueca. Te miro la cara y me da sed. A eso vamos a jugar. Usted tiene que completar la oración con la canción que usted más le guste. No son fiestas patrias si no suena. ¡Ya! Yo creo que todos hemos bailado estas canciones para las fiestas patrias, ¿no?

0: no son fiestas patrias, si no suena. ¡Ya! ¿Cómo que me dio sed ahora, bobotón? Cuéntanos a través del WhatsApp.
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0: No son fiestas patrias, si no suena la artista favorita de mi esposo.

les toca a ustedes, chiquillos. Yo hice mi playlist de... No son fiestas patrias si no suena. Ahora les toca a ustedes. Cuéntanos a través de nuestro WhatsApp. Por mientras,

0: Y ahora es turno de ustedes, no son fiestas patrias, sino suena. Amiga Erika.
1: No son fiestas patrias, sino suena el galeón español.
0: ¡El galeón español!
2: No son fiestas patrias, sino suena la cueca. ¡Viva Chile! ¡Viva Chile!
0: ¡Ah, Chile, Chile quiero! ¡Chilena yo soy!
2: ¡Eso me encanta!
0: ¡No son fiestas patrias, sino suena!
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0: ¡Qué lindo! ¡Uy, uy!
3: La consentida, buscarinita, la consentida.
0: La consentida, y la querían bajar, la querían ahí vetar, porque según da lo mismo ya. Ya pasó ya. Karinita pregunta. ¿Va a seguir en pie la fonda de la Isla Cautín? Yo tengo entendido que sí, pues si hoy día es sábado 19, mañana domingo, usted si se quiere lanzar, vayan con toda confianza. Yo voy a estar en Olimpo. Vamos a tener el manso mambo ahí. Estoy enamorado de ti. Me voy a estar animando yo. Si quieren ir a disfrutar de una buena noche, entretenida, seguro. Club Olimpo, ahí vamos a estar animando a partir de las 10 de la noche. ¡Hija! No son fiestas patrias, sino suena. Cuéntanos a través de nuestro WhatsApp.
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0: 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Nos tenemos que ir a una pausa cortita. Nosotros vamos a una pausa cortita. Vamos y volvemos. Seguimos celebrando estas fiestas patrias aquí en Punto 7.
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0: Ya estamos de vuelta, 6 de la tarde, 7 minutos de este sábado 19 de septiembre. Y les tengo que decir, señoras y señores, redoble de tambores para. Que la familia ganadora, como la familia más prendida de Punto 7 es... Esa familia es la ganadora, como la familia más prendida de la Punto 7. Se lo merece. Era lo que estábamos buscando, guatón.
1: Karinita. ¿Ah? Amar azul. Eso tiene que estar sí o sí en una ramada.
0: Por supuesto. No son fiestas patrias si no suena Amar azul, guatón.
2: Hola, hola, ¿qué tal? ¿Cómo anda, mío? ¿Cómo estás, señora Cari? Este programa es auspiciado por... No, ¿para qué? Cari, ¿no le sobrará alguna entradita así para la sofa, para mañana?
0: A mí no me dieron nada.
2: Es mi único día libre que voy a tener, por favor, Cari. Por favor, hago lo que sea.
0: ¿Cuál? Ya, cuéntame, ¿por qué? ¿Quién estaba regalando entrada? A mí no me han dado nada para regalar. Nada, ni un entrar al cine, nada. Qué feo.
3: A tu salud, Karinita, por le tocó todo el día trabajar, mi niña.
0: Sí, pues. ¿Tienen que alegar ustedes? No, oye, ¿cómo la Karinita la van a tener ahí todo el día, pobrecita? Ella igual tiene familia, hijos, esposo.
3: Mamá, fuimos nosotros los ganadores, porque los damos pendientes para que lo repitas. Ah. O repite nuestro grito también, porque tampoco lo escuché.
0: Puta, la gente sorda. Esta es la familia ganadora de Radio Punto 7, la familia más prendida de la Punto 7. Tengo que admitirlo, fueron como siempre la familia más prendida, la más linda, la más hermosa.
2: No, yo solo lo digo porque siempre regalan entraditas para Sofo aquí en esta radio tan buena. ¿Qué pasó este año? ¿Qué te siento lindo, precioso, hermoso?
0: Parece que ayer regalaron las entradas para Sofo.
4: Y ahí que se ganó la familia más prendida, un encendedor para que sigan prendidos.
0: No, se ganaron un viaje, cabros, a Brasil, todo pagado. Gentileza de Radio Punto 7.

0: ¿Qué te pasó?
1: ¡Wow! Carla, me asustaste. Pensé que te había pasado algo a ti, estás muerta de calor ahí haciendo el fin.
2: Tengo cita con la familia aquí, con mi cuñada Gaby, con mi cuñado Luis, con mi sobrinito Vicente, con mi mami Vero, con don Gabriel, que es mi suegro, mi señora Lore y mi hijita Maite. Un saludo para la familia Castillo Escrivá, García Salina y Salina Castro.
1: Saluditos para ustedes, chiquillos. Sigan disfrutando, sigan pasando los chanchos junto a nosotros.
3: Sí, porque el jueves creo que estaban regalando, pero estaban más curados los cabros que estaban ahí. No quiero decir nombre, pero eran dos mujeres y un hombre. Uno que bloquea siempre a todos.
1: ¿Dos mujeres y un hombre? Ah, no, caché, no caché yo. Yo era chica, no me acuerdo y no, no. 6 de la tarde, 11 minutos. Que la azoten.

0: 7. Te vamos a dedicar un tema. Caminando y meando. Sí, sí, caminando y meando. No, no.
1: Y en el 80.
0: 6 de la tarde, 21 minutos. Les cuento que el pelado me dice.
2: Ah, pelado.
0: Me dice que tengan mucha, mucha, mucha precaución, que en el acceso norte para entrar a calle Huérfanos hay mucho taco, ¿ya? Para que tengan precaución, familia. Besitos, peladito. ¡Te queremos! ¡Mua!
3: Carolina Gutiérrez.
0: ¡Aguante, Luchito! ¡Aguante, Luchito! Oye, ya me imagino que tiene que haber gente nueva incorporándose también a nuestra señal FM, a nuestra señal online. Muchos están conectados durante todo el día. Nosotros estuvimos desde las 9 de la mañana y vamos a estar hasta las 7 de la tarde juntitos para que usted aproveche de mandar saluditos, de saludar a su familia. Me imagino que se siente orgulloso de ser chileno. Dime que eres chileno sin decirme que eres chileno. ¡Uy, uy! Envíen sus mensajes aprovechando hasta las 7 de la tarde que estamos juntitos.
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0: Se nos viene Teo Calderón. Métele sazón. Aquí en Punto 7.
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ustedes lo pidieron. Lo dejo junto a estos éxitos de Amar Azul. 6 de la tarde, 27 minutos.

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0: quedan los últimos minutitos para terminar nuestro programa. Mientras ustedes siguen disfrutando de la grandiosa música que tenemos nosotros para ustedes aquí en Punto 7. Quiero enviar un saludo a mis hijos, dice por aquí, que vamos camino a Imperial Labranza, para Agustín y para Francisco. Para Agustín y Francisco, cariños para ustedes, muchos besitos. Espero que lleguen muy bien a su casita. Solo 10 minutos, solo 10 minutos, no se paran de las 7 de la tarde. Ha sido un día largo. Y ahora, lluvioso más encima, Puguato. No, no alcancé a disfrutar nada de este día. Voy a llorar, déjame llorar. Ya, pero aprovechen de despedirse, aprovechen de enviar sus últimos mensajitos a través de nuestro WhatsApp. En vivo y en directo hasta las 7 de la tarde.
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1: Sí, la tarde, 51 minutos. 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Le quiero enviar un cariñoso y gran saludo a unos tremendos músicos que van a Lanco en este preciso momento, camino a Lanco. Estoy hablando de la banda Sabro Swing. Para que lo sigan también ahí en redes sociales, Sabro Swing. Muchos cariños para Ronald, besitos para ti, Sammy, para Edu y para mi amado Juan Alberto Aravena, que van camino a Lanco. Cuídense mucho, manejen con cuidado, que lleguen sin novedad y los esperamos en el Deva, va a ser algún mambo por ahí. Cariño para ustedes, chiquillos. Éxito, éxito, éxito siempre. Que les vaya muy, muy, muy bien. Y lo más importante, cuídense harto, ¿ya? Y como les decíamos, Semana de las Tradiciones Chilenas, Aires del Ñelol, del 16 al 20 de septiembre, solo hasta el domingo, en el Parque Sofo, los mejores panoramas y en la noche, fondas y música en vivo. Solange, ¿cómo estás? Saludito a mi marido Alejandro, a mi hija Yesenia y a mi nieto y a mi nuera Pao, que vamos llegando a la casita. Lo pasamos súper, súper, súper bien en Lobería.
2: Sí, te cariño, Mandarina, gracias por la compañía, que esté muy bien. Y dile mis cordiales saludos, como siempre, a su esposo, a Julián Heriberto. Y esta noche, gobiérnese. Por favor, porque queremos Karina para rato.
1: Qué aburrido. No, hoy día no tenemos que... Voy por mi tercera patita, Olimpo. La primera patita en la mañana, la segunda patita durante la tarde y ahora en la noche. Nos vamos a trabajar a Club Olimpo para que si usted no tiene panorama, no tiene nada que hacer y está aburrido en su casa, vaya para allá. Va a estar súper entrete. Aparte que voy a estar yo.
3: Chao, Cari. Todavía no probó el terremoto, Cari. Todavía no probó el terremoto.
1: Ocha, María Muñoz.
3: Lindo fin de semana.
1: Lindo fin de semana para ti también, María Muñoz. Carinita, mira, ya lo terminé. Oye, ¿qué se ve rico hoy? Eso es el pino que estaba haciendo para tu empanadita, ¿cierto?
4: La lleva para la playa. Ay, entonces vino la...
1: Lluvia. Amazo. Y alguien más se quiere despedir, es ahora o nunca. Sí, porque pues yo me voy y... No hay más saludos de nada. ¿No? ¿Estamos listos? ¿Seguros?

My Tower, una nada más aquí en Punto 7. Abrazos, cuídense mucho, los quiero. Que tengan un maravilloso fin de semana. El lunes vamos a estar pasando lista, ojo ahí, ¿eh?

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No sé si ustedes saben, pero hay mucha gente que se está preparando hace varios días con este tema de las fiestas patrias. Por ejemplo, personas que el lunes 14 o martes 15 ya prepararon el pino de las empanadas. Ese pino que luego queda guardadito en el refri y podemos sacar un poquito para preparar empanaditas al horno o empanadas fritas. Hay gente que desde la semana pasada ya está con la carne asegurada, con la carne comprada. Y hay gente que hace varios días ya compró el arsenal. Claro, lo que son las botellitas para poder hacer un buen brindis. Siempre hemos dicho que con uno yo creo que basta. Pero como hay tanta alegría, póngale nomás. Seguimos entonces en este bailable de fiestas patrias a través de las antenas de Punto 7, porque yo soy un 7.

Nosotros también queremos saludar a todos quienes están de cumpleaños este día, en estas fiestas patrias. Qué manera más linda de poder celebrar tu cumpleaños junto a tu familia, junto a tus amigos y todo el sabor de Chile. Un abrazo enorme, muchos cariños y muchas felicidades.

Existen personas en estas fiestas patrias que, aparte de celebrar lo que la nación convoca, la patria convoca, la historia, esa no es la fecha más correcta para celebrarlo, pero ese es otro tema de los libros, ¿cierto? De ese libro azul de la historia de Chile que nos muestra la primera junta de gobierno en aquel febrero y otras cosas más que ocurrieron durante otras fechas. Pero otros deciden que septiembre aún debería ser el mes. Algunos también en otras conversaciones han propuesto cambiar estas fechas para febrero, donde sería la fecha idónea, ¿cierto? ¿Será factible de repente hacer una fonda en pleno verano, me pregunto yo? ¿Serán los terremotos los que acompañen o quizás el Melvin será el protagonista si evidentemente fueron a fiestas patrias en febrero? ¿Será motivo para juntarnos en una fonda en la noche o mejor ir a la playa? Yo creo que lo mejor sería dejarlo tal cual en septiembre y quedémonos con el verano como corresponde nomás, ya que el Melvin siempre va a estar esperando ahí con algunos hielitos y las toallas y el sonido de las olas, que suenan también mucho mejor. Pero para que las fiestas patrias también suenen mejor, aquí estamos para acompañarte, por supuesto, con excelentes temazos. Y vamos a estar todo este fin de semana para entregarte a ti la entretención que necesitas y esa música de compañía que nos caracteriza. Somos Punto 7 en Fiestas Patrias.

0: Brindaré por esa tía que fue reina del jolgorio.
1: Sí, señor.
0: Temida como el demonio por ser mujer de la vida. En su casa remolían taitas y lindas chiquillas, mariposas, cabritillas, lo más graneado el ambiente. Puta, su ausencia se siente. Carlina Morales Padilla.
1: ¡A la tía, señores! ¡Adiós! ¡Adiós! ¡Déjale!

0: Bueno, y aquí seguimos porque ser chileno puede significar hartas cosas, ¿ah? Para algunos es la cueca, para otros una empanada recién salida del horno. No sé si a ti te gustan horneadas. A mí, por ejemplo, me encantan las empanadas fritas. Pero lo que más me gusta es cuando me junto con mi familia en el sur del país. Me encanta. Y por supuesto estar con mis amigas y los pequeños detalles que también nos hacen sentir en casa. Porque si tú quizás a esta hora estás lejos de tu casa, lejos de tu familia, nosotros te ponemos esa compañía. Quizás no existe una sola manera de definir, chiquillos, que sí. Significa ser chileno, y justamente ahí está la riqueza en estas fiestas patrias. ¿Ah? Queremos siempre destacar que nos hace tan orgullosos ser chilenos, siempre compartir nuestras tradiciones y, sobre todo, irlas traspasando generación en generación.
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Bueno, y sabemos que no todo es baile, por eso también queremos saludar a toda la gente que hoy se va a acostar, entre comillas, temprano, para disfrutar mañana del parque, quizás de los juegos populares, de las actividades y también hacer un poquito de deporte. Sabemos que vamos a estar con días muy lindos, así que les enviamos un saludo a todos los que mañana se levantan algo temprano para disfrutar de la naturaleza. Y los que no, los que dicen, no, yo voy a estar toda la noche, lo encuentro maravilloso. Porque la música de la Radio.7 va a estar toda la noche presente también para ustedes, con mucha variedad musical, para que disfruten al máximo. Seguimos entonces en este bailable de Fiestas Patrias, a través de Punto 7, gran parte del norte y gran parte del sur, conectados.

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Nosotros aquí acompañándonos, por supuesto, mientras se disfruta de una buena mesa, un rico asadito, unas empanaditas, algo para brindar y sobre todo una buena compañía. Que sigan disfrutando, que estas fiestas patrias con Radio.7 se vive con todo.

0: Así como algunos prefieren esta temporada de fiestas patrias, esta para también algunos muy pocos días, otros prefieren un poco más. Hay personas que deciden no optar por lo convencional, no optar por lo típico. Deciden optar a otro tipo de alternativas, ya sea en tragos como en alimentos. Prefieren no tomar en cuenta la carne y optar por cosas más veganas que han tomado igual, o vegetarianas que han tomado igual el protagonismo en ciertos lugares. Que también son la gran opción, por supuesto, ¿por qué no? No hay que dejar de lado absolutamente a nadie, es una festividad que nos une. Pero para eso también, un gran saludo para los que hoy deciden no estar ahí al 100 o quizás en totalidad con esta celebración, en sus tradiciones, ¿cierto? Prefieren optar por algo más saludable. Y eso también es válido. Hay muchos que decían en esta temporada cómo debió iniciar el gimnasio para tener la excusa perfecta de decir no, carnecita ni traguito, no, yo estoy yendo al gimnasio. Porque solamente te restan algunos meses para llegar el verano y esa polera se tiene que probablemente también sacar. Así que para el saludo para ellos, también va el saludo para ellas, que va el saludo para todos los que deciden hacer un alto en estas fiestas patrias, porque tienen un compromiso también saludable que llevar a cabo. Es Punto 7 en estas fiestas patrias, te acompañan y tocamos música para todos.
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Porque somos el mejor país de Chile y Chile es conocido por tener una de las geografías más particulares del mundo, ¿ah? Un territorio continental que se extiende por más de 4.000 kilómetros al norte, mientras que en algunas zonas del país tiene apenas cientos de kilómetros. Y esto significa que en un mismo país tenemos desiertos, tenemos valles, tenemos bosques, volcanes, glaciares, tenemos costas interminables, tenemos volcanes, tenemos lagos, ¿cierto? Tenemos un poco de todo, una mezcla no solamente de culturas, sino que de distintas tradiciones, y es un orgullo ser de esta tierra. Tenemos banderas, tenemos escudo, tenemos himno, tenemos animales que representan a nuestra identidad, y por eso es que te quería contar que el huemul y el cóndor representan parte de nuestra fauna nativa y son especies que debemos proteger. Pues el cóndor, por su parte, es una ave voladora, es la más grande del mundo, y habita en gran parte de la cordillera de los Andes. Y por su lado, el huemul representa parte de nuestra fauna nativa y una especie que debemos proteger también. Dos animales que nos recuerdan que celebrar Chile también significa cuidar nuestra identidad y no solamente eso, sino que también nuestra naturaleza. Seguimos bailando, seguimos disfrutando aquí en La Punta 7.

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